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0: Mucha gente piensa que Dios es como un tipo de aguafiestas cósmico. Y eso era exactamente lo que Satanás quería que Eva pensara de Dios. Satanás quería que Eva pensara que Dios era tan estricto, tan severo, tan cruel, que Él ha prohibido disfrutar de cualquier cosa legítima.
1: Bienvenida y bienvenido a El Amor que Vale, con el pastor y doctor Adrián Rogers. Continuamos con la serie Regresemos a las Bases 2. Cuando asistimos a una fiesta de disfraces, generalmente nos reconocemos a las personas que se nos ponen por delante porque están cubiertas con maquillaje o máscaras. De esa manera solo podemos ver su disfraz, porque ningún detalle nos permite saber quiénes son en realidad. Solo cuando finaliza la fiesta podemos ver los verdaderos rostros de esas personas y podemos identificar a familiares y amigos. Algo similar sucede con Satanás en nuestras vidas. Él es tan astuto que suele usar cualquier tipo de disfraz. Por cierto, él nunca usará disfraces que nos asusten y nos hagan temerle. Será todo lo contrario. Aparecerá como totalmente inofensivo y hasta agradable. Satanás es un artista cuando se trata de disfrazar las mentiras y hacerlas parecer como verdades. La mayoría de veces nos damos cuenta de la verdad, lo desenmascaramos cuando ya es demasiado tarde y estamos metidos en terribles problemas. El pastor Adrián Rogers, en la voz del pastor Lenín de Llanón, nos trae un mensaje que nos ayudará mucho para reconocer los disfraces de Satanás. Desenmascarando las mentiras de Satanás es el tema para hoy. Bienvenidos.
0: Aún antes de empezar a leer el pasaje bíblico, yo quiero contarle algo sobre la naturaleza y la actividad del diablo. En Juan capítulo 8 y versículo 44, Jesucristo estaba hablando a aquellos que no eran salvos, y Él dijo a estos no creyentes: vosotros sois de vuestro padre el diablo, y los deseos de vuestro padre queréis hacer. Él ha sido homicida desde el principio y no ha permanecido en la verdad, porque no hay verdad en él. Cuando habla mentira, de lo suyo habla, porque es mentiroso y padre de mentira. Él es el maestro de la mentira. Él es el padre de todas las mentiras. Y en Juan capítulo 8, versículo 44, Jesús nos dice estas dos cosas sobre Satanás. Su motivación es el homicidio. Su método es la mentira. ¿Lo entiende? Su motivo y método están en Juan 8, versículo 44. Él quiere traerle la muerte, muerte a la pureza, muerte a la felicidad. Él quiere traer muerte física, muerte espiritual, muerte eterna. Él es un asesino. Y la forma en que él habla, la manera en que hace su malévolo trabajo, es por medio de una mentira. Satanás es un experto cuando de contar mentiras se trata. Él es, según Jesús dijo, el padre de todas las mentiras. Quiero que aprenda esto sobre Satanás. Satanás quiere que usted tenga una idea equivocada de Dios, porque si usted tiene una idea equivocada de Dios, él lo tiene donde él quiere. A.W. Tozer dijo que ninguna religión puede elevarse más allá de su concepto de Dios. ¿Lo escuchó? Ninguna religión puede elevarse más allá de su concepto de Dios. Por lo tanto, Satanás prefiere que usted crea en algo falso o que haga algo incorrecto. Porque el pensamiento es el padre del acto. Y Satanás definitivamente prefiere hacerle creer algo falso sobre Dios. Habiendo dicho esto, veamos en Génesis capítulo 3, versículo 1. Pero la serpiente era astuta más que todos los animales del campo que Jehová Dios había hecho, la cual dijo a la mujer: con que Dios os ha dicho, no comáis de todo árbol del huerto. Y la mujer respondió a la serpiente: del fruto de los árboles del huerto podemos comer, pero del fruto del árbol que está en medio del huerto, dijo Dios, no comeréis de él ni le tocaréis, para que no muráis. Entonces la serpiente dijo a la mujer: no moriréis, sino que sabe Dios que el día que comáis de él serán abiertos vuestros ojos y seréis como Dios, sabiendo el bien y el mal. Y vio pues la mujer que el árbol era bueno para comer y que era agradable a los ojos y árbol codiciable para alcanzar la sabiduría, y tomó de su fruto y comió, y dio también a su marido, el cual comió así como ella. Ahora voy a hacer una pausa porque ya introduje el pasaje que quiero presentar, que le mostrará estas cuatro fallas espirituales. ¿Cuál es la falla número uno? ¿Qué quiere Satanás hacer en su mente? ¿Cómo quiere Satanás que usted piense en este día acerca de Dios? Anótelo. Satanás quiere que piense negativamente acerca de Dios, negativamente acerca de Dios. Si Satanás logra que piense negativamente acerca de Dios, él ha puesto una falla espiritual en su mente. Note cómo él empieza aquí. Estas son las primeras palabras registradas de Satanás mientras asciende arrastrándose en su sucia y corrompida trayectoria hasta las páginas de la historia. Lo primero que le escuchamos decir es: con que Dios os ha dicho, no comáis de todo árbol del huerto. Lo que él hizo allí fue introducir una negativa concerniente a Dios. Dios no es un Dios negativo. Dios es un Dios positivo. Dios está lleno de gracia. Dios está lleno de amor. Dios está lleno de bondad, benevolencia y dulzura. Pero lo que Satanás quería que Eva hiciera era pensar que Dios era severo, pensar que Dios era cruel, pensar negativamente acerca de Dios. ¿Y sabía usted que hay mucha gente en el mundo quienes van a morir e ir al infierno porque piensan negativamente acerca de Dios y por lo tanto no vienen a Dios? El solo pensar en Dios los aterroriza y son ahuyentados por la idea de Dios en lugar de ser atraídos por el pensar en Dios. Anótelo, mi amigo. Si piensa negativamente acerca de Dios, usted va a tener dificultades al adorarle. Mucha gente piensa que Dios es como un tipo de aguafiestas cósmico. Y eso era exactamente lo que Satanás quería que Eva pensara de Dios. Satanás quería que Eva pensara que Dios era tan estricto, tan severo, tan cruel, que él ha prohibido disfrutar de cualquier cosa legítima. Que todo lo que es placentero o es ilegal, inmoral o engorda. Que cada vez que Dios ve a alguien teniendo placer, alegría, él se mete a parar la fiesta. Esta es la forma en que Satanás quiere que la gente piense de Dios. La verdad del asunto es que Dios ha dicho un resonante sí al placer del hombre. Escuche esta escritura, 1 Timoteo capítulo 6, versículo 17. Esta habla de Dios, que nos da todas las cosas en abundancia para que las disfrutemos. ¿Ha pensado alguna vez que ser un cristiano es una vida de negativismo? ¿Es una vida de miseria? Mi amigo, ser cristiano es una vida de gozo indescriptible y llena de gloria. Y sin embargo, hay tanta gente que ha creído en la mentira del diablo y ellos piensan negativamente sobre Dios. Por lo tanto, la falla espiritual número uno es pensar negativamente acerca de Dios. Falla espiritual número dos es pensar dudosamente acerca de Dios. Dudosamente. Por favor, continuemos leyendo. Génesis capítulo 3, versículo 2 y 4. Y la mujer respondió a la serpiente: del fruto de los árboles del huerto podemos comer. Eva sabía esto. Del fruto de los árboles del huerto podemos comer, pero del fruto del árbol que está en medio del huerto, Dios dijo, no comeréis de él ni le tocaréis, para que no muráis. Entonces la serpiente dijo a la mujer, no moriréis. ¿Lo ve usted? Ahora, él está introduciendo no solo el negativismo, sino la duda en su mente. Él quiere que ella piense negativamente y él quiere que ella piense dudosamente. ¿Con qué Dios os ha dicho? Esto trae la duda. No moriréis. Esto es contradecir la palabra de Dios. Por favor, escuche lo que estoy a punto de decir. Hoy se está llevando a cabo una batalla en el mundo sobre la palabra de Dios. Cualquiera que cause duda en lo que concierne al autor, la veracidad, la autoridad y la aceptabilidad de la palabra de Dios está haciendo la obra del diablo. Claro y simple, déjeme decirlo nuevamente. Cualquiera que ocasione duda en lo que concierne al autor, la veracidad, la autoridad y la aceptabilidad de la palabra de Dios está haciendo la obra del diablo, sin importar qué grado posea, qué título tenga, qué posición ocupe o qué escuela enseñe. Da lo mismo. Esta es la obra del diablo para conseguir que usted dude de Dios. cuando el diablo logró que Eva pensara primero negativamente acerca de Dios, fue mucho más fácil hacerla, en segundo lugar, dudar acerca de Dios. Aquí está la tercera falla espiritual. Número uno, pensar negativamente acerca de Dios. Número dos, pensar incrédulamente acerca de Dios, que no hay que confiar o creer en Él. Y número tres, pensar indiferentemente acerca de Dios. Pensar indiferentemente sobre Dios. Continuemos leyendo en el versículo 4. Y Él dice aquí en el versículo, no moriréis. Lo que Él dice es, usted no tiene que preocuparse sobre el juicio de Dios. No hay necesidad de tener ningún temor de ser juzgado. No tiene que permanecer más en sumisión al Omnipotente. Dios dijo que usted iba a morir, pero no se preocupe por eso. Quiero también decir que Satanás está detrás de la idea que usted puede pecar con impunidad. Dios dio sus 10 mandamientos, no 10 sugerencias. Una ley sin castigo es solo un consejo, y Dios no estaba dando consejos. Dios estaba dando su santa ley. Es el evangelio del diablo, por favor escúcheme, es el evangelio del diablo que Dios no castigará el pecado. Usted dice, no creo en la muerte, no creo en el infierno o en el juicio. Bueno, esto es su privilegio, pero no va a cambiar la realidad. Una de mis ilustraciones favoritas tiene que ver con Abraham Lincoln. Cuando le preguntó un día a un niño, hijo, quiero hacerte una pregunta. Si un perro tiene 4 patas y llamas a su rabo una pata, entonces, ¿cuántas tendría? El muchachito dijo, pues, tendría 5, señor Lincoln. Y Abraham respondió, no, él solo tiene 4. No importa cómo llames su rabo, es aún un rabo. No importa lo que usted diga sobre el infierno, no cambia la existencia del infierno o anula la realidad del juicio. Hay un Dios que castigará el pecado. Satanás dice, tú no morirás. La gente dice, bueno, usted sabe, Dios es demasiado bueno para castigar el pecado. Amigo, es todo lo contrario. Dios es demasiado bueno para no castigar el pecado. Si Dios no castigara el pecado, Él no sería santo. Dios se caería de su trono de santidad. Bien, permítame darle la falla espiritual número 4. Falla espiritual número 4. La número 1 es ¿qué? ¿Qué es? Pensar negativamente acerca de Dios. Número 2. ¿Él quiere que piense qué? Dudosamente acerca de Dios. Número 3. Él quiere que usted piense indiferentemente acerca de Dios. Oh, usted no tiene que preocuparse por eso. Usted no morirá. Puede pecar sin consecuencias. Puede salirse con la suya. Falla espiritual número 4. Él quiere que usted piense sospechosamente acerca de Dios. Mire, por favor, Génesis capítulo 3, versículo 4 y 5. Entonces la serpiente le dijo a la mujer, no moriréis. Note la sospecha que va a plantar. Sino que sabe Dios que el día que comáis de él serán abiertos vuestros ojos y seréis como Dios sabiendo el bien y el mal. ¿Qué es lo que está tratando de hacer? Él está tratando de decir, Eva, ¿sabes por qué? Dios está ocultándote algo. Dios está tratando de limitar tu estilo. Dios está siendo injusto contigo. Dios no quiere que alcances tu potencial. Dios está tratando de mantener su monopolio sobre ti en ser Dios. La verdad del caso es que Él no quiere que sepas lo que Él sabe. Él no quiere que disfrutes lo que Él disfruta. Y Él está tratando de conseguir que ella sospeche de Dios. Él está diciendo, Eva, nunca llegarás a ser todo lo que podría ser o lo que debería ser si lo haces a la manera de Dios. Lo harás mucho mejor si lo haces tú misma. Bueno, lo que realmente le estaba diciendo es, Eva, tú necesitas ser liberada. Hay muchas cosas, amigo, que son muy viejas. Aquí mismo está la mentira de Satanás sobre la liberación femenina. Eva, voy a liberarte. Si tú vives de acuerdo a este libro, te impedirá realizarte como persona. Eva, Dios ha dicho, no comerás de este fruto, pero Eva, ¿cómo sabes que realmente no es bueno? Quiero decir, Eva, ¿cómo lo sabes? Digo, no lo has probado, no lo has experimentado. Todo lo que tienes es su palabra. ¿Y por qué debes creer en su palabra? Pruébalo, Eva, podría gustarte, podría ser bueno. No, podría ser malo, pero ¿cómo puedes saberlo personalmente a menos que lo pruebes? Sabemos que tenemos una generación de gente joven que va para el infierno a manos llenas por causa de esta filosofía. Ellos están experimentando con drogas, experimentando con el sexo, experimentando con lo diabólico, lo satánico. En lugar de afirmarse en la palabra de Dios, ellos simplemente quieren ver por sí mismos cómo será esto. Sospechar de Dios significa, como la noche sigue al día, que usted querrá actuar independientemente de Dios. Bien, abra su Biblia y busque Apocalipsis 12. Deje el libro de Génesis y busque el libro de Apocalipsis. Usted encontró la serpiente en Génesis 3. Usted va a volver a encontrarla en Apocalipsis 12. Mire el versículo 9. Y fue lanzado fuera el gran dragón, la serpiente antigua, que se llama Diablo y Satanás, el cual engaña al mundo entero. Esto es de lo que estamos hablando. Estas cuatro fallas espirituales que engañan al mundo entero. Él fue lanzado a la tierra y sus ángeles fueron arrojados con él. Este versículo no nos cuenta mucho, pero nos dice que Satanás es la serpiente antigua y el engañador. Pero noten el capítulo 12, versículo 11, uno de mis versículos favoritos en toda la Biblia. Y ellos le han vencido. ¿A quién? A la serpiente. Y ellos le han vencido por medio de la sangre del Cordero y de la palabra del testimonio de ellos, y menospreciaron sus vidas hasta la muerte. Ahora permítame decirle cómo en este siglo XX hoy usted puede superar estas cuatro fallas espirituales. Aquí está la receta, aquí mismo. Ellos lo vencieron de tres formas. Antes que todo, por el triunfo del Calvario. Ellos le han vencido por medio de la sangre del Cordero. Esto significa por la crucifixión de Jesucristo. Su poder para derrotar a Satanás está en la sangre del Cordero de Dios, quien murió en la cruz por usted y por mí. Cuando Jesucristo enfrentaba la cruz, él dijo, «Ahora el príncipe de este mundo será echado fuera». Esto es, «Mediante mi muerte, destruiré a aquel que tiene el poder de la muerte, que es el diablo». Y en el Calvario, Satanás fue derrotado. Lo que necesita aprender es esto, que la única manera en la que va a vencer a Satanás hoy en día y en esta era es por medio de la sangre de Jesucristo. Cantamos ese himno, Castillo fuerte es nuestro Dios. Y en una de sus estrofas se dice, con furia y con afán acósanos Satán, por armas deja ver astucia y gran poder, cual él no hay en la tierra. ¿No es esto cierto? Pero dice, ellos le han vencido por medio de la sangre del Cordero. Satanás teme el Calvario. Ellos lo vencieron por la sangre del Cordero. Y segundo, por la palabra del testimonio de ellos. Es decir, ellos no estaban callados al respecto. Ellos eran francos y hablaban concerniente a su fe en el Señor Jesucristo, sin avergonzarse del Evangelio de Cristo, sin avergonzarse de Jesucristo. De su testimonio. Oh, amigo, qué poder hay en el testimonio de un hijo de Dios comprado por la sangre para vencer a Satanás. De su testimonio a Dios. Yo frecuentemente doy mi testimonio a Dios. Yo digo, Señor, soy tuyo. Te pertenezco. Tú me salvaste. Te amo, Jesús. Eres real para mí. A él le fascina escuchar esto. Pero, amigo, de su testimonio al diablo. Ellos le vencieron por la palabra de su testimonio. Usted dice, pastor, ¿qué quiere decir con dar su testimonio al diablo? Solo dígale quién es quién. Dígale quién es usted. Dígale cuando le moleste y llegue con estas mentiras e insinuaciones: Satanás, eres un mentiroso. Mi Salvador dijo que eres un mentiroso y no voy a discutir contigo. No voy a suplicarte, no voy a luchar contigo. Voy a darte la palabra de Dios, que es la palabra de mi testimonio. Yo soy salvo. Mis pecados están bajo la sangre de Jesucristo. Estoy habitado por el Espíritu Santo. Mi cuerpo es un templo del Espíritu Santo que yo tengo de Dios. Y Satanás, estás traspasando en la propiedad de mi Padre, y en el nombre de Jesús, vete. Usted dice, pastor, ¿puede hablarle de esa forma? ¿No es eso como orarle al diablo? Amigo, no oro a un gato cuando le digo, lárgate, gato. La Biblia dice, resistid al diablo y huirá de vosotros. ¿Cómo? La conquista del Calvario, la confesión valerosa de la palabra de su testimonio, y por último, y menospreciaron sus vidas hasta la muerte, un compromiso total, un compromiso absoluto. ¿Qué significa esto? Significa que dijeron, ya sea que vivamos o no, estamos del lado de Dios. Ellos menospreciaron sus vidas hasta la muerte. Esto significa que pagamos con nuestra propia sangre por nuestra fe, si tenemos que morir por Jesús, pero no vamos a servir al diablo. Verá, cuando un hombre ya no le teme más a la muerte, por primera vez está listo para vivir. Menospreciaron sus vidas hasta la muerte. ¿Por qué? Porque Cristo ha conquistado la tumba. Esta es la manera de vencerlo. Ahora, si no se compromete totalmente, bueno, ya usted está derrotado. Oiga, ¿qué tal su vida cristiana? Usted dice, voy a dejar de beber, pero voy a guardar esta botellita por si acaso alguna vez se me antoje. Lo más probable es que usted vuelva a beber. Usted dice, yo voy a ser un cristiano, pero no voy a ir hasta el atrio y hacerlo público, porque si voy allí y lo hago público, quizá no pueda ser capaz de vivir cristianamente y podría descarriarme. Absolutamente, usted se descarriará. ¿Sabe por qué? Porque usted ya está retrocediendo. El diablo ya lo ha intimidado. Lo que usted necesita decir es, yo lo venceré por medio de la sangre del Cordero, la palabra de mi testimonio, y menospreciaré mi vida hasta la muerte. Estoy del lado de Dios. Estoy con Dios. Yo desembarco con ambos pies, cada pulgada, cada onza, cada nervio, cada fibra, todo lo que esté en mí por la gracia de Dios, viviré para Él, y Dios vertirá poder increíble en su vida. Y ellos lo vencieron por medio de la sangre del Cordero, de la palabra de su testimonio, y ellos menospreciaron sus vidas hasta la muerte.
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0: 18:36.
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0: 18:44.
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6: 19 horas con 6 minutos. 19 horas con 6 minutos.
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0: 19:21.
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0: 19 horas con 29 minutos.
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19:37. 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

0: 20 horas con 8 minutos.
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20 horas con 22 minutos. 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
1: 20 horas con 32 minutos.
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0: 20:48.
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0: 20:56.
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0: 21 horas con 6 minutos.
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0: 21 horas con 27 minutos.
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0: 21 horas con 44 minutos.
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0: 21 horas con 54 minutos.
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5: 22 horas con 6 minutos.
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0: 22 horas con 14 minutos.
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22 horas con 24 minutos. 92.9.

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2: Veintidós horas con 33 minutos.

0: 22 horas con 46 minutos.
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22 horas con 55 minutos. 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

tu papá no vio al guitarrista, al hombre que componía canciones lindas, sino cuando Dios vio a este hombre, vio generaciones. Eso es lo que Dios hace. Cuando Dios te ve a ti, Dios ve generaciones. Y Dios no solo quiere marcar la vida de un hombre y darle un talento y cosas con él, sino cuando Dios lo vio a él, vio a ese otro hombre. Y cuando Dios vio a ese hombre, vio a este hombre, vio a los nietos que andan por ahí.

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2: Veintitrés horas con 8 minutos. 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

0: Mucha gente piensa que Dios es como un tipo de aguafiestas cósmico. Y eso era exactamente lo que Satanás quería que Eva pensara de Dios. Satanás quería que Eva pensara que Dios era tan estricto, tan severo, tan cruel, que Él ha prohibido disfrutar de cualquier cosa legítima.
1: Bienvenida y bienvenido a El Amor que Vale, con el pastor y doctor Adrián Rogers. Continuamos con la serie Regresemos a las Bases 2. Cuando asistimos a una fiesta de disfraces, generalmente nos reconocemos a las personas que se nos ponen por delante porque están cubiertas con maquillaje o máscaras. De esa manera solo podemos ver su disfraz, porque ningún detalle nos permite saber quiénes son en realidad. Solo cuando finaliza la fiesta podemos ver los verdaderos rostros de esas personas y podemos identificar a familiares y amigos. Algo similar sucede con Satanás en nuestras vidas. Él es tan astuto que suele usar cualquier tipo de disfraz. Por cierto, él nunca usará disfraces que nos asusten y nos hagan temerle. Será todo lo contrario. Aparecerá como totalmente inofensivo y hasta agradable. Satanás es un artista cuando se trata de disfrazar las mentiras y hacerlas parecer como verdades. La mayoría de veces nos damos cuenta de la verdad, lo desenmascaramos cuando ya es demasiado tarde y estamos metidos en terribles problemas. El pastor Adrián Rogers, en la voz del pastor Lenín de Llanón, nos trae un mensaje que nos ayudará mucho para reconocer los disfraces de Satanás. Desenmascarando las mentiras de Satanás es el tema para hoy. Bienvenidos.
0: Aún antes de empezar a leer el pasaje bíblico, yo quiero contarle algo sobre la naturaleza y la actividad del diablo. En Juan capítulo 8 y versículo 44, Jesucristo estaba hablando a aquellos que no eran salvos, y Él dijo a estos no creyentes: vosotros sois de vuestro padre el diablo, y los deseos de vuestro padre queréis hacer. Él ha sido homicida desde el principio y no ha permanecido en la verdad, porque no hay verdad en él. Cuando habla mentira, de lo suyo habla, porque es mentiroso y padre de mentira. Él es el maestro de la mentira. Él es el padre de todas las mentiras. Y en Juan capítulo 8, versículo 44, Jesús nos dice estas dos cosas sobre Satanás. Su motivación es el homicidio. Su método es la mentira. ¿Lo entiende? Su motivo y método están en Juan 8, versículo 44. Él quiere traerle la muerte, muerte a la pureza, muerte a la felicidad. Él quiere traer muerte física, muerte espiritual, muerte eterna. Él es un asesino. Y la forma en que él habla, la manera en que hace su malévolo trabajo, es por medio de una mentira. Satanás es un experto cuando de contar mentiras se trata. Él es, según Jesús dijo, el padre de todas las mentiras. Quiero que aprenda esto sobre Satanás. Satanás quiere que usted tenga una idea equivocada de Dios, porque si usted tiene una idea equivocada de Dios, él lo tiene donde él quiere. A.W. Tozer dijo que ninguna religión puede elevarse más allá de su concepto de Dios. ¿Lo escuchó? Ninguna religión puede elevarse más allá de su concepto de Dios. Por lo tanto, Satanás prefiere que usted crea en algo falso o que haga algo incorrecto. Porque el pensamiento es el padre del acto, y Satanás definitivamente prefiere hacerle creer algo falso sobre Dios. Habiendo dicho esto, veamos en Génesis capítulo 3, versículo 1. Pero la serpiente era astuta más que todos los animales del campo que Jehová Dios había hecho, la cual dijo a la mujer: con que Dios os ha dicho, no comáis de todo árbol del huerto. Y la mujer respondió a la serpiente: del fruto de los árboles del huerto podemos comer, pero del fruto del árbol que está en medio del huerto, dijo Dios, no comeréis de él ni le tocaréis, para que no muráis. Entonces la serpiente dijo a la mujer: no moriréis, sino que sabe Dios que el día que comáis de él serán abiertos vuestros ojos y seréis como Dios, sabiendo el bien y el mal. Y vio pues la mujer que el árbol era bueno para comer y que era agradable a los ojos y árbol codiciable para alcanzar la sabiduría, y tomó de su fruto y comió, y dio también a su marido, el cual comió así como ella. Ahora voy a hacer una pausa porque ya introduje el pasaje que quiero presentar, que le mostrará estas cuatro fallas espirituales. ¿Cuál es la falla número uno? ¿Qué quiere Satanás hacer en su mente? ¿Cómo quiere Satanás que usted piense en este día acerca de Dios? Anótelo. Satanás quiere que piense negativamente acerca de Dios, negativamente acerca de Dios. Si Satanás logra que piense negativamente acerca de Dios, él ha puesto una falla espiritual en su mente. Note cómo él empieza aquí. Estas son las primeras palabras registradas de Satanás mientras asciende arrastrándose en su sucia y corrompida trayectoria hasta las páginas de la historia. Lo primero que le escuchamos decir es: con que Dios os ha dicho, no comáis de todo árbol del huerto. Lo que él hizo allí fue introducir una negativa concerniente a Dios. Dios no es un Dios negativo. Dios es un Dios positivo. Dios está lleno de gracia. Dios está lleno de amor. Dios está lleno de bondad, benevolencia y dulzura. Pero lo que Satanás quería que Eva hiciera era pensar que Dios era severo, pensar que Dios era cruel, pensar negativamente acerca de Dios. ¿Y sabía usted que hay mucha gente en el mundo quienes van a morir e ir al infierno porque piensan negativamente acerca de Dios y por lo tanto no vienen a Dios? El solo pensar en Dios los aterroriza y son ahuyentados por la idea de Dios en lugar de ser atraídos por el pensar en Dios. Anótelo, mi amigo. Si piensa negativamente acerca de Dios, usted va a tener dificultades al adorarle. Mucha gente piensa que Dios es como un tipo de aguafiestas cósmico. Y eso era exactamente lo que Satanás quería que Eva pensara de Dios. Satanás quería que Eva pensara que Dios era tan estricto, tan severo, tan cruel, que él ha prohibido disfrutar de cualquier cosa legítima. Que todo lo que es placentero o es ilegal, inmoral o engorda. Que cada vez que Dios ve a alguien teniendo placer, alegría, él se mete a parar la fiesta. Esta es la forma en que Satanás quiere que la gente piense de Dios. La verdad del asunto es que Dios ha dicho un resonante sí al placer del hombre. Escuche esta escritura, 1 Timoteo capítulo 6, versículo 17. Esta habla de Dios, que nos da todas las cosas en abundancia para que las disfrutemos. ¿Ha pensado alguna vez que ser un cristiano es una vida de negativismo? ¿Es una vida de miseria? Mi amigo, ser cristiano es una vida de gozo indescriptible y llena de gloria. Y sin embargo, hay tanta gente que ha creído en la mentira del diablo y ellos piensan negativamente sobre Dios. Por lo tanto, la falla espiritual número uno es pensar negativamente acerca de Dios. Falla espiritual número dos es pensar dudosamente acerca de Dios. Dudosamente. Por favor, continuemos leyendo. Génesis capítulo 3, versículo 2 y 4. Y la mujer respondió a la serpiente: del fruto de los árboles del huerto podemos comer. Eva sabía esto. Del fruto de los árboles del huerto podemos comer, pero del fruto del árbol que está en medio del huerto, Dios dijo, no comeréis de él ni le tocaréis, para que no muráis. Entonces la serpiente dijo a la mujer, no moriréis. ¿Lo ve usted? Ahora, él está introduciendo no solo el negativismo, sino la duda en su mente. Él quiere que ella piense negativamente y él quiere que ella piense dudosamente. ¿Con qué Dios os ha dicho? Esto trae la duda. No moriréis. Esto es contradecir la palabra de Dios. Por favor, escuche lo que estoy a punto de decir. Hoy se está llevando a cabo una batalla en el mundo sobre la palabra de Dios. Cualquiera que cause duda en lo que concierne al autor, la veracidad, la autoridad y la aceptabilidad de la palabra de Dios está haciendo la obra del diablo. Claro y simple, déjeme decirlo nuevamente. Cualquiera que ocasione duda en lo que concierne al autor, la veracidad, la autoridad y la aceptabilidad de la palabra de Dios está haciendo la obra del diablo, sin importar qué grado posea, qué título tenga, qué posición ocupe o qué escuela enseñe. Da lo mismo. Esta es la obra del diablo para conseguir que usted dude de Dios. cuando el diablo logró que Eva pensara, primero, negativamente acerca de Dios, fue mucho más fácil hacerla, en segundo lugar, dudar acerca de Dios. Aquí está la tercera falla espiritual. Número uno, pensar negativamente acerca de Dios. Número dos, pensar incrédulamente acerca de Dios, que no hay que confiar o creer en Él. Y número tres, pensar indiferentemente acerca de Dios. Pensar indiferentemente sobre Dios. Continuemos leyendo en el versículo 4. Y Él dice aquí en el versículo, no moriréis. Lo que Él dice es, usted no tiene que preocuparse sobre el juicio de Dios. No hay necesidad de tener ningún temor de ser juzgado. No tiene que permanecer más en sumisión al Omnipotente. Dios dijo que usted iba a morir, pero no se preocupe por eso. Quiero también decir que Satanás está detrás de la idea que usted puede pecar con impunidad. Dios dio sus 10 mandamientos, no 10 sugerencias. Una ley sin castigo es solo un consejo, y Dios no estaba dando consejos. Dios estaba dando su santa ley. Es el evangelio del diablo, por favor escúcheme, es el evangelio del diablo que Dios no castigará el pecado. Usted dice, no creo en la muerte, no creo en el infierno o en el juicio. Bueno, esto es su privilegio, pero no va a cambiar la realidad. Una de mis ilustraciones favoritas tiene que ver con Abraham Lincoln. Cuando le preguntó un día a un niño, hijo, quiero hacerte una pregunta. Si un perro tiene 4 patas y llamas a su rabo una pata, entonces, ¿cuántas tendría? El muchachito dijo, pues, tendría 5, señor Lincoln. Y Abraham respondió, no, él solo tiene 4. No importa cómo llames su rabo, es aún un rabo. No importa lo que usted diga sobre el infierno, no cambia la existencia del infierno o anula la realidad del juicio. Hay un Dios que castigará el pecado. Satanás dice, tú no morirás. La gente dice, bueno, usted sabe, Dios es demasiado bueno para castigar el pecado. Amigo, es todo lo contrario. Dios es demasiado bueno para no castigar el pecado. Si Dios no castigara el pecado, Él no sería santo. Dios se caería de su trono de santidad. Bien, permítame darle la falla espiritual número 4. Falla espiritual número 4. La número 1 es ¿qué? ¿Qué es? Pensar negativamente acerca de Dios. Número 2. ¿Él quiere que piense qué? Dudosamente acerca de Dios. Número 3. Él quiere que usted piense indiferentemente acerca de Dios. Oh, usted no tiene que preocuparse por eso. Usted no morirá. Puede pecar sin consecuencias. Puede salirse con la suya. Falla espiritual número 4. Él quiere que usted piense sospechosamente acerca de Dios. Mire, por favor, Génesis capítulo 3, versículo 4 y 5. Entonces la serpiente le dijo a la mujer, no moriréis. Note la sospecha que va a plantar. Sino que sabe Dios que el día que comáis de él serán abiertos vuestros ojos y seréis como Dios sabiendo el bien y el mal. ¿Qué es lo que está tratando de hacer? Él está tratando de decir, Eva, ¿sabes por qué? Dios está ocultándote algo. Dios está tratando de limitar tu estilo. Dios está siendo injusto contigo. Dios no quiere que alcances tu potencial. Dios está tratando de mantener su monopolio sobre ti en ser Dios. La verdad del caso es que Él no quiere que sepas lo que Él sabe. Él no quiere que disfrutes lo que Él disfruta. Y Él está tratando de conseguir que ella sospeche de Dios. Él está diciendo, Eva, nunca llegarás a ser todo lo que podría ser o lo que debería ser si lo haces a la manera de Dios. Lo harás mucho mejor si lo haces tú misma. Bueno, lo que realmente le estaba diciendo es, Eva, tú necesitas ser liberada. Hay muchas cosas, amigo, que son muy viejas. Aquí mismo está la mentira de Satanás sobre la liberación femenina. Eva, voy a liberarte. Si tú vives de acuerdo a este libro, te impedirá realizarte como persona. Eva, Dios ha dicho, no comerás de este fruto, pero Eva, ¿cómo sabes que realmente no es bueno? Quiero decir, Eva, ¿cómo lo sabes? Digo, no lo has probado, no lo has experimentado. Todo lo que tienes es su palabra. ¿Y por qué debes creer en su palabra? Pruébalo, Eva, podría gustarte, podría ser bueno. No, podría ser malo, pero ¿cómo puedes saberlo personalmente a menos que lo pruebes? Sabemos que tenemos una generación de gente joven que va para el infierno a manos llenas por causa de esta filosofía. Ellos están experimentando con drogas, experimentando con el sexo, experimentando con lo diabólico, lo satánico. En lugar de afirmarse en la palabra de Dios, ellos simplemente quieren ver por sí mismos cómo será esto. Sospechar de Dios significa, como la noche sigue al día, que usted querrá actuar independientemente de Dios. Bien, abra su Biblia y busque Apocalipsis 12. Deje el libro de Génesis y busque el libro de Apocalipsis. Usted encontró la serpiente en Génesis 3. Usted va a volver a encontrarla en Apocalipsis 12. Mire el versículo 9. Y fue lanzado fuera el gran dragón, la serpiente antigua, que se llama Diablo y Satanás, el cual engaña al mundo entero. Esto es de lo que estamos hablando. Estas cuatro fallas espirituales que engañan al mundo entero. Él fue lanzado a la tierra y sus ángeles fueron arrojados con él. Este versículo no nos cuenta mucho, pero nos dice que Satanás es la serpiente antigua y el engañador. Pero noten el capítulo 12, versículo 11, uno de mis versículos favoritos en toda la Biblia. Y ellos le han vencido. ¿A quién? A la serpiente. Y ellos le han vencido por medio de la sangre del Cordero y de la palabra del testimonio de ellos, y menospreciaron sus vidas hasta la muerte. Ahora permítame decirle cómo en este siglo XX hoy usted puede superar estas cuatro fallas espirituales. Aquí está la receta, aquí mismo. Ellos lo vencieron de tres formas.

muerte. Destruiré a aquel que tiene el poder de la muerte, que es el diablo. Y en el Calvario, Satanás fue derrotado. Lo que necesita aprender es esto, que la única manera en la que va a vencer a Satanás hoy en día y en esta era es por medio de la sangre de Jesucristo. Cantamos ese himno, Castillo fuerte es nuestro Dios. Y en una de sus estrofas se dice, con furia y con afán acósanos Satán, por armas deja ver astucia y gran poder, cual él no hay en la tierra. ¿No es esto cierto? Pero dice, ellos le han vencido por medio de la sangre del Cordero. Satanás teme el Calvario. Ellos lo vencieron por la sangre del Cordero. Y segundo, por la palabra del testimonio de ellos. Es decir, ellos no estaban callados al respecto. Ellos eran francos y hablaban concerniente a su fe en el Señor Jesucristo, sin avergonzarse del Evangelio de Cristo, sin avergonzarse de Jesucristo, de su testimonio. ¡Oh, amigo! ¡Qué poder hay en el testimonio de un hijo de Dios comprado por la sangre para vencer a Satanás! ¡De su testimonio a Dios! Yo frecuentemente doy mi testimonio a Dios. Yo digo, Señor, soy tuyo. Te pertenezco. Tú me salvaste. Te amo, Jesús. Eres real para mí. A él le fascina escuchar esto. Pero, amigo, de su testimonio al diablo. Ellos le vencieron por la palabra de su testimonio. Usted dice, pastor, ¿qué quiere decir con dar su testimonio al diablo? Solo dígale quién es quién. Dígale quién es usted. Dígale cuando le moleste y llegue con estas mentiras e insinuaciones, Satanás, eres un mentiroso. Mi Salvador dijo que eres un mentiroso y no voy a discutir contigo. No voy a suplicarte, no voy a luchar contigo. Voy a darte la palabra de Dios, que es la palabra de mi testimonio. Yo soy salvo. Mis pecados están bajo la sangre de Jesucristo. Estoy a Dios, que es la palabra de mi testimonio. Yo soy salvo. Mis pecados están bajo la

0: ¿Cómo? La conquista del Calvario, la confesión valerosa de la palabra de su testimonio, y por último, y menospreciaron sus vidas hasta la muerte, un compromiso total, un compromiso absoluto. ¿Qué significa esto? Significa que dijeron, ya sea que vivamos o no, estamos del lado de Dios. Ellos menospreciaron sus vidas hasta la muerte. Esto significa que pagamos con nuestra propia sangre por nuestra fe, si tenemos que morir por Jesús, pero no vamos a servir al diablo. Verá, cuando un hombre ya no le teme más a la muerte, por primera vez está listo para vivir. Menospreciaron sus vidas hasta la muerte. ¿Por qué? Porque Cristo ha conquistado la tumba. Esta es la manera de vencerlo. Ahora, si no se compromete totalmente, bueno, ya usted está derrotado. Oiga, ¿qué tal su vida cristiana? Usted dice, voy a dejar de beber, pero voy a guardar esta botellita por si acaso alguna vez se me antoje. Lo más probable es que usted vuelva a beber. Usted dice, yo voy a ser un cristiano, pero no voy a ir hasta el atrio y hacerlo público, porque si voy allí y lo hago público, quizá no pueda ser capaz de vivir cristianamente y podría descarriarme. Absolutamente, usted se descarriará. ¿Sabe por qué? Porque usted ya está retrocediendo. El diablo ya lo ha intimidado. Lo que usted necesita decir es, yo lo venceré por medio de la sangre del Cordero, la palabra de mi testimonio, y menospreciaré mi vida hasta la muerte. Estoy del lado de Dios. Estoy con Dios. Yo desembarco con ambos pies, cada pulgada, cada onza, cada nervio, cada fibra, todo lo que esté en mí por la gracia de Dios, viviré para Él, y Dios vertirá poder increíble en su vida. Y ellos lo vencieron por medio de la sangre del Cordero, de la palabra de su testimonio, y ellos menospreciaron sus vidas hasta la muerte.
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0: 23:59.
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0: El Santo de Dios vino a cambiar, a liberar, a dar paz, a dar amor. Si en esta noche tú estás aquí, quieres cambiar, hoy es una buena oportunidad. El Espíritu Santo se mueve en medio de nosotros y Él puede cambiarte. No importa qué tan malo seas, o qué tan bueno seas, o crees que eres, siempre podemos ser mejores.

0: 0 horas con 11 minutos.
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0: 0 horas con 25 minutos.
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1: Recibamos a Marco Barrientos.

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0: 0:56.
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0: Es la 1:06.
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0: Es la 1:16.
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0: Aleluya. Te alabamos, Dios. Te alabamos, Dios. Te alabamos, Dios.
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0: Es la 1:26.
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0: Es la 1:51.
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0: 2:16.
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2: 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Y aún mayor. Te bendecimos, Señor. Te adoramos. La tierra está llena de tu gloria y eres bienvenido, Espíritu Santo.

0: 2:31.
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0: 2:40.
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0: 2 horas con 50 minutos.
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0: 2:59.
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2: Qué hermoso.
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2: A la morada celestial. Y cuán hermoso más aún es que no tenemos que esperar a que esta vida terrenal haya pasado para disfrutar de su presencia. Tenemos entrada al lugar santísimo porque Él ya pagó el precio de nuestra entrada. Y en esta noche quisiera que, así en lo íntimo, como estamos en familia, ¿verdad? Estamos en familia. Podamos entrar sencillamente a la presencia del Señor juntos y juntos provocar que el cielo se mueva sobre nosotros. ¿Cuántos dicen amén? Así que tomen este momento para descansar en su presencia, para recibir más de Él y para darle gracias, para pedir si hay algo de lo que tienes necesidad.

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0: 3:11.
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0: los aplausos. Él está en este lugar. Aleluya.
1: 3:23.
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0: 3:47.
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0: 4:17.
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1: Vani Muñoz.
2: 4:28.
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0: 4:42.
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0: 5:22.
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0: 5:47.
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0: 5:55.
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3: 6 horas con 8 minutos.

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1: 6:17.
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0: Si quiere gozo verdadero y satisfacción en su vida cristiana, le contaré cómo obtenerlos. Reconcíliese con Dios. Luego descubra, desarrolle y ponga a trabajar su don espiritual. Si usted es cristiano, es una persona que tiene dones. Y el título del mensaje de hoy es Descubriendo su don espiritual.
1: Bienvenida y bienvenido a su programa El Amor que Vale, con el pastor y doctor Adrián Rogers. Un tiempo dedicado al estudio de la palabra de Dios. El día de hoy el pastor Rogers nos ha preparado un tema básico para todo creyente. El título es Descubriendo su don espiritual. Quiero recordarle que estamos dentro de la serie Regresemos a las bases 2. Para que usted sea un hijo de Dios satisfecho, necesita descubrir, desarrollar y trabajar en su don o dones espirituales. Pero lo primero que deberá hacer es descubrir los dones que tiene. Para esto deberá conocer de cerca de la diversidad de dones que existen. Por ejemplo, usted deberá saber que existen dones espirituales, dones sobrenaturales, así como dones de servicio. Además, deberá saber reconocer la diferencia que existe entre don y un talento. El talento es natural, quiere decir que se nace con una habilidad especial, por ejemplo, una hermosa voz para cantar o una inclinación al arte, como la pintura o la escultura. En cambio, el don es un regalo de la gracia de Dios. No es algo que se gana ni que se aprende, aunque sí se lo puede desarrollar. El don es dado por Dios al instante en que usted pasa a ser hijo o hija suyos. Enseguida, el tema Descubriendo su don espiritual.
0: Mire, por favor, en 1 Corintios 12, versículo 1, dice, no quiero, hermanos, que ignoréis acerca de los dones espirituales. Permítame decir que el mundo está saturado de ignorancia sobre el tema de los dones espirituales. El diablo quiere mantenerlo ignorante, pero usted es un hijo dotado. Usted tiene, si es hijo de Dios, si es nacido de nuevo, tiene un don espiritual. Algunas veces cuando hablamos de dones espirituales, la gente se pone un poco nerviosa. Ellos le tienen miedo a los dones espirituales. Pero ese temor está arraigado en la ignorancia. La mayoría de prejuicios están arraigados en la ignorancia. Le tenemos tanto miedo a los incendios forestales que terminamos sin hacer fogatas. El doctor Vance Hubner dice, estamos asustados de suspendernos de una rama cuando aún no hemos subido al árbol. Y es en la rama donde está la fruta. Y por lo tanto, hablaremos sobre los dones espirituales. Hay tres cosas que quiero que vea. Primero, los dones espirituales explican la descripción de estos dones. Segundo, deseo que usted vea la diversidad de estos dones y voy a darle una larga lista de dones. Y usted va a decir, quizás ese sea mi don. Y por último, quiero que vea cómo usted sí puede descubrir su don espiritual y lo vamos a tomar directamente de la palabra de Dios. Ahora, expliquemos los dones, la descripción de los dones. Mire, por favor, el versículo 1, acerca de los dones espirituales. Lo primero que quiero decir es esto. Estos son dones espirituales. La palabra aquí es numática, o sea, espiritual. No estamos hablándole de dinero, de belleza, de salud o de fama. Si les dijera, voy a informarles cómo obtener un nuevo automóvil, quizás algunos sacarían su lapicero y comenzarían a tomar notas, ¿verdad? Pero el problema es que no estamos muy interesados en las cosas espirituales. Lo he oído decir frecuentemente, pensamos en lo celestial, y no tenemos uso terrenal. Pero la verdad del asunto es que pensamos tan terrenalmente que no tenemos uso celestial. Estos son dones espirituales. ¡Qué tragedia el fracasar en comprender que tiene un don espiritual! No solo son estos dones espirituales, sino que son además dones sobrenaturales. Mire el versículo 4. Hay diversidad de dones. La palabra para don es una palabra diferente. La palabra utilizada en el versículo 1 es numática. Aquí está la otra palabra que se usa, charismata, del griego. Es la palabra de donde proviene la palabra carismático. Y la palabra charis significa gracia. Por ello, un charismata es un don de gracia. ¿Y qué es gracia? La gracia es aquello que es completamente, totalmente inmerecido. Es el trabajo soberano de Dios. Es el trabajo salvador de Dios. Es el trabajo sobrenatural de Dios. Por esto, si tiene un don de gracia, este es diferente a un talento. Un don de gracia no es algo que se gana, no es algo que se aprenda. Este es el don de gracia de Dios. Por lo tanto, si usted tiene un don espiritual y lo tiene, no hay lugar para el orgullo. Verá, cada cristiano es o sobrenatural o es superficial. Aquí está la tercera cosa que quiero que aprenda sobre estos dones. Primero, decimos que estos dones son dones espirituales. Segundo, son dones sobrenaturales. Tercero, son dones de servicio. Mire, por favor, el versículo 7. Pero a cada uno le es dada la manifestación del Espíritu para provecho. ¿Qué significa para provecho? Significa para beneficio de otros, para provecho del cuerpo entero. Si tiene un don espiritual, no es para ganancia propia. Y usted sí tiene un don espiritual. No es para que sea egoísta. No es para hacerle sentir súper bien. No es para que se pruebe algo a sí mismo. Estos dones no son para convencerlo. Son herramientas. Estos no son para su disfrute. Estos son para su empleo. Son para ponerlos a trabajar para el Señor Jesucristo. No es que usted tenga un pequeño don que le va a hacer sentirse bien. Es que Dios le ha dado un don para el provecho de todos. Una de mis historias favoritas es la de una mujer quien había tomado un curso de primeros auxilios y luego ella estaba dando su testimonio en su clase. Y ella dijo: al frente de mi casa hubo un accidente horroroso. Un señor mayor perdió el control de su vehículo, se subió a la acera, se estrelló contra un árbol de roble y fue lanzado sobre el pavimento. Su cabeza quedó aplastada, sus ojos giraban alrededor en sus cavidades sangrientas, sus huesos quedaron fracturados, bombeaba su sangre allí sobre el asfalto. Esto fue terrible, pero recordé mis primeros auxilios, recordé que si ponía mi cabeza entre mis rodillas no me desmayaría. Y ella exclamó: así lo hice y fue maravilloso. Ahora, este es el tipo de idea que alguna gente tiene sobre los dones. Piensan que un don espiritual es algo que supuestamente es una bendición exclusiva para ellos. Pero la Biblia dice aquí en el versículo 7 que el don es un don de servicio, es para el provecho de todos, es para el beneficio de todo el cuerpo. Nuevamente, no es para su disfrute, es para su trabajo. Aquí hay algo que quiero que note muy cuidadosamente. Su don no solo es un don espiritual, un don sobrenatural, un don de servicio, pero su don es un don soberano. Mire, por favor, el versículo 11. Pero todas estas cosas las hace uno y el mismo Espíritu. Él está hablando del Espíritu Santo, repartiendo a cada uno en particular como Él quiere. Bien, usted no decide qué don va a poseer. Usted no puede escoger qué don va a tener, tanto como no puede decidir en el área natural qué talentos va a disfrutar, o elegir cuán alto va a ser, o el color de su piel, o el color de su pelo. Usted no puede decidir esto. Bueno, algunas personas sí eligen el color de su pelo. Pero lo que estoy tratando de decir es esto, que su don es un regalo soberano. El Espíritu Santo de Dios escoge su don. Su gozo y responsabilidad es descubrir el don que Dios le ha dado. Ahora permítame decir otra cosa. Estos son dones de apoyo. Mire por favor el versículo 17 de 1 de Corintios 12. Si todo el cuerpo fuese ojo, ¿dónde estaría el oído? ¿No sería esto grotesco? si algunos de ustedes fueran un ojo de 180 libras? Si el cuerpo entero fuera un ojo, no podría oír nada, pero sí podría ver muy bien. Si todas las personas fueran oídos, ¿dónde estarían las narices? En otras palabras, suponga que usted es una gran oreja, pero no puede oler nada. Note, dice la palabra, mas ahora Dios ha colocado los miembros, cada uno de ellos en el cuerpo como Él quiso. Y continúa diciendo que el ojo necesita de la oreja y la nariz necesita del resto del cuerpo y así sucesivamente. ¿Qué es lo que está diciendo? Que Dios nos dio dones diferentes y la razón por la cual Dios nos dio dones diferentes es para hacernos uno. Si usted no aprende ninguna otra cosa de lo que estoy hablando y tratando de explicarle hoy, quiero que aprenda esto, que Dios nos hizo diferentes para poder Él hacernos uno. Dios me dio algunos dones que no le dio a usted. Dios le dio algunos dones a usted que no me dio a mí. Y cada uno de nosotros tenemos dones individuales y juntos debemos depender los unos de los otros. Y esto es lo que hace a la iglesia, la iglesia. Estos son dones de apoyo y por lo tanto, si usted trata de ejercer su don aparte de su relación con el cuerpo, esto sería absurdo. Su don espiritual está aquí para apoyar al resto del cuerpo, para provecho de todo el cuerpo. Usted no debe ser un cristiano solitario. Dios nos hizo diferentes para Él poder hacernos uno. Y la Biblia dice que cuando un miembro padece, todos los miembros padecen con él. Cuando un miembro se goza, todos los miembros se gozan con él. Amigo, ¿alguna vez se ha golpeado su pulgar con un martillo? Si lo ha hecho, sabe que casi no hay dolor como ese. Estoy hablando de uno de esos golpes que pone el dedo morado. No estuve allí cuando sucedió, pero si lo hizo, le puedo decir más o menos lo que pasó. Inmediatamente, usted agarró su dedo golpeado, le diré algo más. Lo siguiente que usted hizo fue ponérselo en su boca y chuparlo. Le contaré la tercera cosa que hizo. Realizó un pequeño baile o danza, ¿verdad? Ahora, ¿qué tiene que ver sus rodillas con su pulgar? Yo no lo sé, pero sí le diré que ese bailecito ayuda. Cuando un miembro sufre, todos los miembros sufren. Estos dones son dones de apoyo. Dios nos puso en el cuerpo y Dios nos dio dones para apoyarnos los unos a los otros. Es puro orgullo el que diga, yo no necesito de la iglesia. Usted necesita de la iglesia y voy a decirle otra cosa, la iglesia necesita de usted. Aquí está la explicación de los dones y le he dado 6 descripciones de estos dones. Ahora, hablemos sobre la diversidad de los dones. Hay muchos, muchos dones. Usted me dice, pastor, si soy un hijo dotado, yo quiero saber cuál es mi don espiritual. Bien, voy a leer aquí algunos de los dones y quiero que usted vea si puede oír llamar su nombre. Mire el versículo 4. Hay diversidad de dones, diversidad de dones. Ahora saltemos al versículo 8 y empecemos a leer. En el versículo 8 él menciona sabiduría. Porque a este es dada por el Espíritu palabra de sabiduría. ¿Qué es sabiduría? La sabiduría es un don espiritual. ¿Ha conocido alguna vez a personas que son dotadas con sabiduría? No estoy hablando de sentido común. Usted puede ser un no creyente y tener muy buen sentido común. No hablo del sentido común de un caballo. ¿Sabe lo que es eso? ¿El sentido común de un caballo? Pues es lo que le impide al caballo apostar en las carreras. Eso es sentido común, pero no estoy hablando de eso. La sabiduría no es sentido común, es un sentido poco común. Las personas que tienen el don de sabiduría son consejeros maravillosos. Quizás este sea su don. O en el versículo 8, una palabra de ciencia. Ahora, no dice que usted lo sabe todo. Nadie lo sabe todo. Pero el don carismático de ciencia es la capacidad de saber cosas que usted no podría saber, aparte de la unción, la guía y la dotación del Espíritu Santo de Dios. La falsificación diabólica de este don es la clarividencia. Pero usted puede saber cosas por medio del Espíritu que no podría saber de ninguna otra manera. De hecho, Simón Pedro sabía que Ananías y Zafira estaban contando una mentira, allá en el capítulo 5 del libro de los Hechos. ¿Cómo supo él esto? Él no estaba allí cuando llevaron a cabo la transacción. Él tuvo una palabra de ciencia, una palabra de ciencia. Esto me ha sucedido en algunas ocasiones. No creo que este sea mi don, pero una vez estaba predicando en un culto de avivamiento, y mientras predicaba, la gente oraba por un hombre que estaba allí. Alguien entró y le tocó el hombro y le hizo un gesto para que saliera. Era el jefe de policía del condado. Cuando él empezó a salir, en medio del mensaje, yo sentí que debía decir esto. Allá va el jefe de la policía. Muy probablemente ha ocurrido un choque, el licor está involucrado y alguien ha muerto. Él se fue. Cerca de las 11:30 de esa noche, él vino y tocó a mi puerta en el hotel. Yo salí. Él me dijo, necesito que usted me guíe a Jesucristo, yo quiero ser salvo. ¿Qué es lo que había ocurrido? Pues hubo un choque. Un automóvil se estrelló contra un camión que transportaba troncos. Había una botella de licor quebrada en el asiento delantero y la persona que murió era su oponente en las elecciones para jefe de policía del condado. Ahora, ¿cómo supe yo eso? ¿Cómo puso Dios eso en mi mente? Yo no lo sé. No era parte de mi sermón. Quedé sorprendido cuando me escuché decirlo. Solo creo que fue una respuesta de oración para este hombre por quien oraban. Dios quiso que de algún modo él creyera y se convenciera por eso. Yo no tengo el don de ciencia, pero pienso que a veces podemos tener destellos de estas cosas, porque hay un don de ciencia. También hay un don de fe. Mire por favor el versículo 9. Tal vez esta sea su fe. A otro, fe por el mismo Espíritu. Todos los cristianos en general tienen fe, pero esta es en un sentido muy específico. El don de fe, él lo describe en el capítulo 13, versículo 2. Si tengo fe que pueda trasladar montañas, esta es una fe que mueve montañas. Si usted quiere encontrar la historia de alguien que tenía el don de fe, lea la historia de George Muller, de Bristol. Fue un hombre que todo el mundo cristiano sabía que tenía una fe extraordinaria. Él tenía el don carismático de fe. Él podía creer en Dios para cosas específicas. Permítame contarle que George Muller de Bristol fue un predicador. Él reunió millones de dólares para huérfanos sin decirle nada a nadie acerca de sus necesidades. Historias increíbles. Un día viajaba en un barco. Navegaba fuera de la costa de Terranova y había una espesa neblina. Y fue al capitán del barco y le dijo, «Capitán, ¿por qué no nos movemos?» El capitán respondió, «Lo siento mucho, no podemos movernos con esta neblina, sería peligroso». Y Muller dijo, «Pero yo tengo que predicar y no puedo fallar. Es muy importante, usted debe poner el barco en marcha». El capitán dijo, «Moveremos el barco cuando la neblina se levante». Muller dijo, «Muy bien, vamos al cuarto de mapas y pediremos a Dios que la disipe». El viejo capitán, sabiendo el temperamento del mar, solo fue con George Muller para no contradecirlo. Entraron al cuarto de mapas, se arrodillaron y Muller oró de esta forma. «Dios, tú sabes que tengo que llegar a tal lugar a tal hora y el capitán dice que no moverá el barco hasta que la neblina se vaya. Por eso te pido, Dios, que te lleves lejos la neblina». «Gracias, Señor. Amén». Bien. El capitán luego contó esto. Él dijo, Muller oró una oración tan simple que era como la oración de un niño. Luego dijo que él, el capitán, comenzó a orar. Y Muller le amonestó diciéndole, «No ores». Y le preguntó, «¿Y por qué no?». Y Muller le contestó, «Por dos razones. Primera, tú no crees que él lo haga». Y segunda, él ya lo hizo. Y el capitán contó que se levantó, salió, miró afuera y la neblina había desaparecido. Trate usted de explicar esto. Yo no tengo ese tipo de fe. Yo la desearía. Yo creo en Dios, yo tengo fe. Pero hay ese tipo de fe de la cual él está hablando, que es el don de fe. Permítame muy rápidamente presentarle el tercer punto. Le he hablado de la descripción de los dones, de la diversidad de los dones. Finalmente y muy rápido, déjeme hablarle sobre el descubrimiento de su don. ¿Cómo puede descubrir su don? Permítame darle tres principios. Primero, es el principio de entrega. Vea en Romanos capítulo 12, versículos 1 y 2. Así que, hermanos, os ruego por las misericordias de Dios que presentéis vuestros cuerpos en sacrificio vivo, santo, agradable a Dios, que es vuestro culto racional. Ahora, él habla de su servicio al Señor y dice: no os conforméis a este siglo, sino transformaos por medio de la renovación de vuestro entendimiento para que comprobéis cuál sea la buena voluntad de Dios, agradable y perfecta. ¿Quiere encontrar la voluntad de Dios para su servicio? Solo entréguese usted mismo a Dios. Dígale: Señor, aquí estoy, aquí estoy. Verá, su don tiene que tener la energía para funcionar. Y la energía para que funcione viene cuando usted se entrega a sí mismo al Señor Jesucristo y le dice: aquí estoy, Señor, me entrego a ti. El segundo principio es el principio de administración. Mire, por favor, los versículos 3 y 4. Digo, pues, por la gracia que me es dada a cada cual que está entre vosotros, que no tenga más alto concepto de sí que el que debe tener, sino que piense en sí con cordura, conforme a la medida de la fe que Dios repartió a cada uno. Aquí nos dice: piense, piense. ¿Y cómo dice él que piense? No tenga más alto concepto de sí que el que debe tener. No piense que tiene algún don que usted no tiene. Usted sabe, no decir: yo tengo este don o tengo aquel don. Pero por otra parte, no diga usted que no tiene un don, porque si usted dice que no tiene un don, insulta a Dios. Que piense de sí con cordura, conforme a la medida de fe que Dios repartió a cada uno. Dios le ha dado un don. Usted es un administrador. El otro principio es el principio de membresía. Dice la palabra: porque de la manera que en un cuerpo tenemos muchos miembros, pero no todos los miembros tienen la misma función, así nosotros, siendo muchos, somos un cuerpo en Cristo y todos miembros los unos de los otros. Padre, gracias por tu palabra. Te amamos y adoramos en el maravilloso y santo nombre de Jesús.
1: 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Gracias por escuchar hoy al Dr. Adrián Rogers en la voz del Pastor Lenín Dayanón. 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Gracias por estar con nosotros hoy. Soy Milton de los Santos. 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

0: 6:59.
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0: 7:10.
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0: 7:18.
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0: 7:23.
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0: 7:38.
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0: 7:45.
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0: 8:09.
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0: 8:26.
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8 de la mañana con 35 minutos, damos inicio a nuestra programación del hermano Pedro. Ya muy contento de venir en camino y así presentarse ante ustedes.

0: Buenos días, ¿cómo están mis hermanos? Les saluda su amigo y pastor Pedro Morales. Ya estamos aquí en las cabinas de la radio de Estéreo Cumbre 92.9. ¿Cómo están mis amados? Buenos días, ¿cómo están? Pues yo aquí en este lugar estoy muy contento. Y también viendo a hermano Coquita que está en control, está muy alegre y por eso estamos muy alegres esta mañana. Dios les bendiga, mis amados hermanos y amigos. Es una bendición poder estar una vez más en este lugar. Sinceramente, nos llena de alegría, de gozo y reconociendo la bondad del Señor y sus favores hacia todo, hacia el mundo entero, hacia nosotros, hacia cada vida, ¿verdad? Pues la verdad estamos alegres y gozosos porque sabemos de que el Señor nos ha dado este privilegio tan especial. Así que vamos a dar, recuerde que está en su programa Despierta. Esta mañana vamos a dar inicio con nuestro programa y vamos a abrirla con oración y vamos a elevar palabras de oración a nuestro Padre Celestial. Padre, en el nombre de Jesús, te damos gracias por tu amor, por tu bondad, tu misericordia y por todos tus favores. Te damos gracias, Padre amado, porque tú has sido bueno para con nosotros. Tú has sido bueno para con todos, Señor. Esta mañana, Padre, vemos el sol resplandecer sobre la faz de la tierra, Padre. Es una bendición, Señor, que podemos ver el sol, Padre amado, y ver esas montañas verdes, Padre Santo. Gracias, gracias, Señor. No hay otra palabra que decirte más que darte gracias por todos tus favores, Padre, y te pido que bendigas hoy la vida de nuestros hermanos, quienes están sintonizando, quienes a su momento, Padre, van a visualizar, Padre Santo. En el nombre de Jesús te pido que bendigas a todos nuestros oyentes y que seamos bendición a la vida de cada uno de ellos. Padre, permítenos llegar a la intimidad de sus hogares con palabras y alabanzas e himnos, Padre, para bendecir la vida del pueblo, Señor. En el nombre de Jesús, gracias, Padre, gracias, Hijo, gracias, Espíritu de Dios. Amén y amén. Así es, mis amados hermanos, espero que estén atentos ahí para sintonizar o visualizar en algún momento y también pues poder llamarnos, ¿verdad? Recuerden que está el número 77-6904-19. Si usted desea llamarnos, saludarnos, reportarse de dónde nos está escuchando, ¿verdad? Porque para nosotros es importante saber que usted nos está sintonizando. Y pues también tenemos, está el número de WhatsApp 4014-3988. 4014-3988. Ahí puede escribir usted si tiene deseo de saludarnos o escuchar una alabanza. Ahí están los números de teléfonos. 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Vamos a deleitarnos en unos cantos esta mañana, mis amados hermanos. Disfrute este momento. Recuerde su programa Despierta. Ya estamos también a la hora 8:47 minutos, mis amados hermanos. Así que disfrutemos esta mañana, porque esta mañana es tan especial, porque el Señor ya nos dio la vida y nos dio ya todos incluidos, ¿verdad? Así que gocémonos, súbele el volumen a su radio, a su estéreo y gocémonos esta mañana.
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Así es, mis amados hermanos y amigos. Este canto que decía: se rompen cadenas y no soy esclavo más. Así es, mis amados, los que estamos en Cristo somos libres, porque el Señor ya nos dio la libertad, ya nos dio la salvación, ya nos dio todo, mis amados. Así que solo es de darle honra y gloria al Padre, porque Él se merece todo. Así que, mis amados hermanos, pues estamos ya en este lugar, les decía, agradeciendo al Señor porque Él en su grande bondad y misericordia nos ha permitido estar esta mañana. Recuerden, mis amados, de que dentro de 8 días vamos a hacer un... Les decía que estamos cumpliendo 1 año de salir al aire, ¿verdad? Entonces, para nosotros es una bendición de poder estar allí predicando la palabra del Señor y también compartiendo un momento, ¿verdad?, con cada uno de ustedes que nos sintonizan. Dentro de 8 sería 29 de julio, de julio, 29 de julio vamos a estar celebrando, y para eso pues necesito que el pueblo, ¿verdad?, me ayude. Y también pues tengo premios para quienes van a participar. Vamos a hacer preguntas, vamos a ahí formular bien nuestras preguntitas. Más se va a referir en cuanto al programa, ¿verdad? Pero ustedes se preparan con todo para que yo pueda darles un regalo. Mire, les muestro de una vez. 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Así que estos son los premios que tengo para dentro de 8, y necesito que ustedes también puedan llamarnos, puedan estar ahí, ¿verdad?, al pendiente, para que podamos juntos disfrutar ese día, así como hoy. Así que, mis amados hermanos, vamos a seguir. Y recuerde que está en su programa Despierta con su amigo y pastor Pedro Morales. Y también pues recordándoles de que nosotros estamos trabajando, sirviendo en la Iglesia Evangélica Poder del Espíritu Santo, Canshac, Zona 5. Ahí estamos sirviéndole al Señor y ahí estamos para servirle, mis amados. Por si alguien desea visitarnos o está de viaje o algo así, pues ahí nos puede visitar en Canshac Zona 5. Más o menos le doy la referencia: cerca de Halcones derecho hasta Canshac, llegando al tope, por decir una T, agarra a la izquierda, a como a 100 metros estamos. Ahí está la iglesia, por el momento está de galerita, una galerita de pura, una casita de pura lámina. Ahí estamos ahorita. Entonces, mis amados, ahí es donde estamos trabajando. Así que, mis amados hermanos, recuerden que es una bendición para nosotros poder llegar a la intimidad de su hogar. Pues hoy también les adelanto el tema, ¿verdad? Hoy vamos a hablar sobre un varón que es el papá de los... de las 12 tribus de Israel. ¿Qué es? Ustedes, si desean decir quién es, también ya va contando, ¿verdad? Para ahora dentro de 8, mis amados, el papá de las 12 tribus de Israel. Así es, mis amados, hoy vamos a hablar de este varón y vamos a hablar también de lo que el Señor promete para cada uno de nosotros. Pero también hay una clave que si esperamos en Él, Él renueva nuestras fuerzas y Él nos guiará sobre la faz de la tierra. Así que yo creo que nos da tiempecito para escuchar otra alabanza y después de eso pues vamos a cortos comerciales.

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3: ¿Hay alguien que quiera adorar al Señor en ese lugar? Que se vea una generación que le adora. ¿Están listos?

Así es, mis amados hermanos y amigos. Seguimos en este lugar, seguimos en las cabinas de Estéreo Cumbre. Tenemos unos saludos acá, estaba revisando. Saludamos a nuestro hermano Víctor, dice saludos viendo en Dallas, Texas. Bendiciones, hermano, dice saludo a mi hermano Víctor, Dios le bendiga, que el Señor le acompañe donde quiera que esté. Qué bendición ver que nos están visualizando desde Estados Unidos. También saludamos a nuestro hermano Giovanni Ishkoy, dice buenos días, siervo, bendiciones, saludos. Gracias, mi hermano, Dios le bendiga a usted también donde quiera que esté. Y también pues estaba viendo que está visualizando nuestro hermano Faustino Morales desde Estados Unidos también. Ahí está, nos están visualizando nuestros hermanos, saludos, mi hermano, bendiciones. Y saludos y saludos también a nuestro hermano Axel aquí en Huehuetenango, también nuestra hermana Ana. Estaba viendo yo hace un momento quienes nos están visualizando, pues a su momento, mis amados, pues si ustedes desean que los saludemos, que si quiere que su voz se oiga al aire, que lo oiga al público, pues puede llamar. Puede llamar y también puede escribirnos, o yo creo que también recibimos audios. Si usted le cuesta un poco llamar, pues mándenos un audio y queremos escuchar su voz y diga, ah, aquí los estoy escuchando desde tal lugar. Pues como les decía hace un momento, pues para nosotros es una gran bendición escuchar, saber de que usted nos está sintonizando y que usted está deleitando con nosotros. Y si usted está disfrutando esta mañana, pues denme un like. Ah, sí, mis amados. Ah, mira aquí, un dedito. Ah, para demostrar que estamos contentos, ¿verdad? Para que podamos conectarnos esta mañana. Así es. Les decía que para el próximo miércoles 29 de julio tenemos premios. No sé si les gusta a ustedes los premios, pero a mí sí. Y me gusta recibir premios, pero también yo siento que me gusta más dar premios. Miren estos premios tan hermosos. Miren esta Biblia nuevita. Ayer lo andaba buscando por ahí y ya lo encontré. Y les decía que estaba también buscando este libro, Alas para tu Economía. Vamos a contestar una llamada a ver si... ¿Estéreo Cumbre?

Así es, mis amados hermanos, nos llama nuestra hermana Francisca Velázquez de Ojechegel, aquí en Huehuetenango, aquí cerquitita. Dice que ella nos sintoniza cada mañana. Ay, qué bendición, hermana, de verdad, es una gran bendición poder oír y saber que nos están sintonizando. ¿Y sabe cuál? ¿Y sabe qué me dijo? ¿Quieren oír? Me dijo que ya tiene una respuesta, dice, para las preguntas dentro de 8. Wow, yo creo que ya tenemos una ganadora. Así es, mis amados, les decía de que se pone interesante para nosotros cuando nos llaman y nos escriben, y también, pues, como les decía, compartir con ustedes. Bueno, yo creo que vamos a escuchar otro canto. Mientras usted vaya ahí conectándose, o si gustan, pueden compartir también el en vivo, ¿verdad? El enlace, para que otras personas, pues, nos puedan escuchar y podamos llegar a través de este medio a la intimidad de sus hogares, donde quiera que esté. Así que disfrutemos esta mañana y escuchemos este canto que está preparado ya en este momento. Así que, si ustedes gustan, pues llámenos o escríbenos.

Así es, mis amados hermanos. Bueno, es nuestro Dios, ¿verdad? Y es grande en misericordia y su bondad es tan grande para con todos nosotros. Saludo una vez más a nuestros hermanos, nuestro hermano Víctor, nuestra hermana Ana Achtung, Axel Pérez, Giselle Martínez, Ángela Tiño, Faustino Morales. Que Dios les bendiga, mis amados. Es un gusto saludarles por este medio. Y si ustedes pues nos están sintonizando, visualizando, pues también saluditos, mis amados. Pues voy saludando quienes me aparecen acá. Pero si alguien que no puede conectarse, pues también lo saludamos por este medio. Por eso, súbele volumen a la radio para poder disfrutar juntos lo que está preparado para esta mañana. Les decía de que vamos a hablar de un hombre que es el hijo, el padre de las 12 tribus de Israel. Pues no vamos a profundizar mucho porque es bastante largo el tema, la historia, pero es muy interesante. Nos damos cuenta de que cuando estamos bajo la voluntad del Señor, podemos ir de un lado a otro, podemos huir, podemos decir de un lado a otro, pero el Señor siempre estará con nosotros. Él ha prometido estar con nosotros donde quiera que estemos, donde quiera que vayamos. ¿Cuántos creen esta verdad? Yo pienso que es la palabra que nos dice que el Señor mismo habla a nuestro corazón y nos dice que no tengamos temor, no tengamos miedo, que Él estaría con nosotros todos los días de nuestra vida hasta el fin del mundo o hasta... Ay, mis amados. Así que yo no sé cuántos están alegres esta mañana, pero si están alegres y pueden estar conectados a Facebook, también ahí pueden enviarnos una carita feliz, ¿verdad? Y pues recuerden de que la bendición del Señor es sobre cada uno de nosotros. Entonces les decía de un hombre, de un varón. Entonces, pues voy a adelantar algo y dice: los que creen serán salvos. Los que creen no serán avergonzados. Cuando creemos, veremos cosas grandes. Así lo creen, mis amados y amigos, hermanos y amigos. Los que creen serán salvos. Los que creen no serán avergonzados. Cuando creemos, veremos cosas grandes. Yo pienso que cada uno de nosotros queremos ver cosas grandes y maravillosas. Así que, mis amados hermanos, vamos a seguir deleitándonos esta mañana. Recuerden que está en su programa Despierta y su amigo Pastor Pedro Morales está aquí en cabina esta mañana y también pues la hora 9:25 a.m. a las 9:25 minutos. Mira que la hora aquí se va rapidito y por eso que dentro de 8 días espero que se preparen desde ya a modo de que podamos entregarles sus premios y que ustedes puedan llamar si ustedes desean un canto, un tema en especial, pues ustedes lo pueden preparar desde ya y tempranito lo envía al WhatsApp, ¿verdad? 40 14 39 88, y lo pueden enviar el nombre del canto y del artista o qué sé yo o el videito, ¿verdad? Para modo de que nosotros podamos acá complacerles con este canto que ustedes van a quizás mandarnos para que lo escuchemos todos. Entonces, recuerden que dentro de 8 vamos a estar alegres y así como hoy vamos a estar muy alegres. Y también pues como les decía, hay premios para quienes puedan ganar, ¿verdad? O responder las preguntas. Entonces, mis amados, pues yo les decía que se preparen para que podamos disfrutar juntos, a modo de que podamos conocernos un poco más. yo desde aquí acá estoy, no sé, no los conozco, pero cuando empiezan a escribir, empiezan ahí a enviar un me gusta, un me encanta, pues ya ahí vamos conociéndonos, ¿verdad, mis amados? Entonces, Vamos a oír otro canto, ¿sí? Otro nada más, y de ahí vamos a meditar un momento en la palabra del Señor.

Así es, mis amados hermanos. Ya casi vamos a entrar a la palabra del Señor, a la meditación. Pues miren, yo les motivo, les motivo para que puedan estar ahí atentos. Bien, aquí yo estaba, les decía que ya leí una parte de este libro y está muy interesante. Miren, les voy a leer, oigan o vean, les voy a leer una parte de lo que está aquí. Dice: para ministrar y para cuidar al pobre, no se trata solo de dar dinero, sino de enseñar a cómo obtenerlo. Enseñar un oficio o quien lo necesite, ser un conector de oportunidades, ser un abridor de puertas cerradas, ser un capacitador, un motivador para aquel que dice: mi vida ya está jugada. ¿Para qué más? Ya no tengo tiempo. Hay frases tan especiales acá. Y también la última frase que les quiero compartir es que está muy interesante. Dice, el nombre del libro es Alas para tu Economía. No es el libro para ver cómo hacerse rico, no. Es para administrar de lo que usted tiene y de lo que yo tengo. Porque a veces nos preguntamos, ¿por qué a mí? ¿Por qué yo? Y yo trabajo tanto. ¿Y por qué aquello? ¿Por qué lo otro? Viene que aquí está la palabra primeramente, ¿verdad? Está. Pero este libro nos ayuda a que podamos administrar un poquito más nuestras finanzas, ¿verdad? Entonces dice, hay otra frase acá: no sigas durmiendo, la vida está hecha para los que amanecen temprano, para los que están despiertos a la vida y a las oportunidades que ella tiene para cada uno de nosotros. El perezoso es derrotado por la pobreza y la necesidad. ¡Ala! ¡Qué interesante! El perezoso es derrotado por la pobreza y la necesidad, dice acá. Entonces, mis amados, miren, esto es Alas para tu Economía. ¿Se lo va a ganar? ¿Se lo quiere ganar? Diga que sí, si quiere ganar este libro. Muy interesante. El autor es Jorge H. López, es pastor. También pues tenemos acá unas Biblias. Miren, estas son las Biblias que tenemos para regalar, para premiar a quienes van a estar respondiendo las preguntas. O a ver cómo, de qué forma les vamos a hacer llegar su premio. Y también, y si a alguien le gusta café de altura, pues si gustan me ponen un like ahí, si le gusta el café, el coffee. Entonces, para que yo pueda traer, yo quiero traer, pero si ustedes no me dicen nada, no me dan la señal que sí le gusta, para poder premiarles también con una su libra de café de altura, muy riquísimo, por cierto. Sí, entonces, mis amados hermanos, pues les decía de que vamos a meditar un momento en la palabra del Señor. Dice, les decía que vamos a hablar de un hombre que es el papá, fue el papá de las 12 tribus de Israel, las 12 tribus. Entonces, ustedes ya saben quién es. Que el abuelo, podríamos decir, que es Abraham. Abraham, hijo Isaac, e Isaac a Jacob. Entonces, de ahí vamos a partir. Estamos en Génesis capítulo 28, versículo 10. Dice la escritura: salió pues Jacob de Berseba y fue a Harán. Y llegó a un cierto lugar y durmió ahí, porque ya el sol se había puesto. Y tomó de las piedras de aquel paraje y puso a su cabecera y se acostó en aquel lugar. Y soñó, oiga, ¿qué soñó? Y he aquí una escalera que estaba apoyada en tierra, y su extremo tocaba en el cielo, y he aquí ángeles de Dios que subían y descendían por ella. ¡Qué interesante sueño!
Pues como he dicho, la palabra lo podemos tomar de varios puntos de vista. O mejor dicho, podemos tocar este versículo y lo podemos tratar. Bueno, entonces dice, estamos hablando de Jacob, que es el que a su momento Dios le cambió el nombre y le puso un nombre, Israel. Sí, por eso hoy existe el pueblo de Israel, la ciudad de Israel. De ahí viene el nombre. Entonces, Jacob, recuerden que tenía un hermano, que eran gemelos, o nacieron en minutos de diferencia, ¿verdad? Entonces, recuerden de que, pues al parecer, él no es al parecer, que la palabra dice que él iba huyéndose de su hermano Esaú por un disgusto sobre las bendiciones. Y bueno, ustedes si han leído, pues sabrán la historia. Pero si ustedes quieren saber más, pues pueden leer la Biblia, está el versículo capítulo 27, 28, 29, ahí podemos entender todo el contexto. Pero a donde nos vamos a enfocar esta mañana es, como les decía hace un momento, los que creen esperan. Podemos ver a Jacob recibiendo la bendición de su padre Isaac, y que después salió huyendo de su hermano Esaú, porque habían hecho trampa, por decir así. Pero lo vamos a dejar ahí, vamos a continuar. Y soñó, Jacob, según la palabra, iba caminando a cierto lugar y llegó a un lugar. Dice, en aquel paraje, si alguien no lo sabe, pues paraje es un lugar de descanso, es un lugar de parada, podemos decir, que no hay muchas casas, no hay mucha gente, pero hay un lugar quizás ahí donde se pueda descansar, donde la gente que van de viaje, ¿verdad? Porque en aquellos tiempos, recuerdan de que no existían hoteles quizás, o lugares donde uno pueda descansar. Entonces había lugares por ahí especiales para descansar. Entonces Jacob descansó, dice, tomó una piedra de esos lugares, usó como cabecera y soñó. Y aquí dice, una escalera que estaba apoyada en tierra y su extremo tocaba en el cielo. Y aquí ángeles de Dios que subían y descendían por ella. ¿Qué sueño tan especial de Jacob, ¿verdad? ¿Qué sueño tan especial que tuvo Jacob allí? Entonces, y vio también, les decía, vio también, es una visión que vio, porque hay algo más. Voy a seguir leyendo. Y he aquí, Jehová estaba en lo alto de ella, o sea, podemos decir desde la escalera, desde allá arriba donde llega la escalera. Y dijo, el cual dijo, yo soy Jehová, el Dios de Abraham, el Dios de Abraham, tu padre, y el Dios de Isaac, la tierra en que estáis acostado, te la daré a ti y a tu descendencia. ¿Qué le dijo ahí? Le recordó la promesa que Dios mismo había hecho con Abraham. Le recordó la promesa que le había hecho a Isaac. Y también ahí se encuentra, por medio del sueño, Jacob se encuentra con el Señor y le recuerda la promesa y le dice, tu descendencia, la tierra en que estáis acostado te la daré a ti y a tu descendencia. Y si nos preguntamos, ¿fue cumplida esa promesa? Sí, pero ya en otros tiempos, ya no en tiempo de Jacob, sino que él murió, recuerden que él murió en Egipto cuando fue llevado por sus hijos, su familia, ustedes ya sabrán la historia. Entonces, y sigue diciendo, será tu descendencia como el polvo de la tierra y te extenderás al occidente, al oriente, al norte y al sur, y todas las familias de la tierra serán benditas en ti y en tu simiente. He aquí, yo estoy contigo, yo te guardaré por donde quiera que fueres, y volveré a traerte a esta tierra, porque no te dejaré hasta que haya hecho lo que te he dicho.
Mis amados hermanos, también estas palabras lo dijo el Señor antes de ascender al cielo. ¿Por qué les digo en nuestro tema a los que creen esperan? Este varón, Jacob, esperó en el Señor. Recuerden que él fue a trabajar para su suegro, no sé cuántos años, 7, 14 años por ahí, más o menos. Esperó, pero sí recibió la bendición del Señor. Esperó la bendición, esperó el tiempo, ¿verdad? Ahora, por eso le decían, para empezar, Jacob le creyó a Dios. Vio la visión, vio el sueño y le creyó. Porque más adelante dice, cuando despertó el 16, y dice, y despertó Jacob de su sueño y dijo, ciertamente Jehová está en este lugar y yo no lo sabía. ¿Sí? Dios está aquí, dice, y yo no lo sabía. Quizás muchas veces, si lo vemos de este punto de vista, muchas veces caminamos, corremos, vamos por allá, por acá, pero a veces no reconocemos que Dios está con nosotros. Quizás decimos con nuestros labios, yo sé que Dios está conmigo, pero con nuestras actitudes, hechos y obras lo niega. Entonces hay un problema, pero si usted cree, le cree a Dios, usted va a esperar. ¿Y cómo va a estar esperando? Haciendo buenas obras, dice la palabra del Señor, y haciéndole bien al prójimo. Entonces, seguimos. Un lugar de descanso, decía, el paraje en el campo para descansar. Entonces, y soñó, tuvo el sueño. ¿Qué soñó Jacob? Vio, tuvo un sueño y soñó con el mismo Señor. Y le habló, y ya lo hablamos. Entonces, solo quiero resaltar donde dice, y he aquí ángeles de Dios que subían y bajaban, subían y descendían por ella, sobre la escalera. Pero también quiero referirles, citar, mejor dicho, San Juan capítulo 1, versículo 51. San Juan capítulo 1, versículo 51. Entonces, les decía que Jacob iba de viaje, pero ahí mismo se encontró con el Señor. Entonces, vamos a ver si lo encuentro. Entonces dice la palabra del Señor, voy a leer desde el 41. Y les trajo a Jesús mirándoles. Jesús dijo, perdón, mis amados, yo creo que... aquí está. Cuando Jesús vio a Natanael que se le acercaba, dijo de él, he aquí un verdadero israelita en quien no hay engaño. Le dijo Natanael, ¿de dónde me conoces? Respondió Jesús y le dijo, antes que Felipe te llamara, cuando estabas debajo de la higuera, te vi. Respondió Natanael y le dijo, Rabí, tú eres el Hijo de Dios, tú eres el Rey de Israel. Respondió Jesús y le dijo, porque te dije, te vi debajo de la higuera, ¿crees? Cosas mayores que estas verás. Entonces, por eso le decía al inicio, que cuando nosotros le creemos a Dios, cosas mayores verán nuestros ojos. Así como vio Jacob en aquel lugar. Entonces, 51, y le dijo, de cierto os digo, de aquí en adelante veréis el cielo abierto y los ángeles de Dios que suben y descienden sobre el Hijo de Dios. ¿Qué es lo que notamos acá? Dios mismo le dijo a Jacob, Jacob mismo vio en el sueño que había una escalera, que ángeles subían y descendían.
ángeles bajaban y subían de la escalera. Pero Jesús también lo recitó y dice: verán al Hijo del Hombre. No, lo va a leer. Y le dijo: de cierto os digo, de aquí en adelante veréis el cielo abierto. Para empezar, dice: veréis el cielo abierto. ¿Quién traspasó los cielos? Jesús, Cristo resucitado. ¿Quién llegó hasta la diestra del Padre? Jesucristo, Él es el medio. Si usted cree, persevere. Si usted cree, haga buenas obras. Si usted cree, mi hermano, permanézcase firme, porque Él dijo en su palabra: no los dejaré. Así le dijo a Jacob, ¿verdad? En los versículos que leí en Génesis: no te dejaré, yo estaré contigo, no me olvidaré de ti, te haré volver. Ahora, si nos preguntamos, ¿cuántos desean volver? Porque recuerden que nosotros no somos de aquí. No somos de este mundo, tenemos una ciudad que nos espera. Aleluya, mis amados. Hay una ciudad que nos espera, y dice la palabra, porque nuestra ciudadanía no es aquí en la tierra, nuestra ciudadanía está en los cielos. Recuerde que el Señor ha prometido, nos ha dado esta palabra para que nosotros permanezcamos fieles al Señor, firmes en sus caminos y no dudando nada de lo que estamos haciendo. Porque si duda de lo que está haciendo, dice la palabra, yo creo que está en Santiago, en Hebreos, que el que duda es como el fondo del mar, como las olas del mar, que es llevado de un lado a otro y no tiene dirección. Hoy nos dice la palabra que creamos. Y si creemos, cosas grandes veremos. A ver, ahora cuando nos referimos a cosas grandes, en sí, ¿de qué estaríamos hablando? Muchas veces pensamos siempre en las cosas de la tierra, porque a veces la mente está enfocada en las cosas de la tierra. Pero en sí, cosas grandes, podemos decir, la resurrección de los muertos es algo maravilloso, grande, que nadie, bueno, en mi caso yo no he visto a alguien resucitar. Pero la palabra sí nos dice que Jesús resucitó y ya nunca más va a morir. Y usted, si espera en el Señor, va a morir en Cristo y nunca más va a morir. Va a vivir, va a resucitar. Y nunca más volverá a morir. Esa es la esperanza de todo aquel que se esfuerza cada día. Esa es la esperanza mía, la esperanza suya. Esa es la esperanza, mis amados, de que un día podamos ver estas cosas grandes y maravillosas. Entonces, mis amados hermanos, descienden sobre el Hijo del Hombre. Claro, dijo el Señor, yo soy la verdad, yo soy la vida, yo soy el camino. Entonces, nuestro camino para llegar con Dios, para llegar al cielo, es Cristo. No hay otro camino. Así que, mis amados, si usted cree, espere y haga buenas obras. Mientras espera la venida del Señor o la muerte que lo sorprenda en donde quiera que vaya, hagamos cosas buenas que puede ser agradable a nuestro prójimo. Vamos a escuchar un canto. Tenemos unos minutos. ¿Sí? Ah, bueno, entonces vamos a seguir otro momento, de ahí pues ya la hora ya se está yendo. Les decía que la hora aquí se va muy rapidito, pero vamos a disfrutar. Si están conmigo, pues digamos un momento más. Entonces Jesús les dijo, ¿verdad? Ustedes van a ver cosas grandes y maravillosas, y pronto, dice, van a ver el camino, la escalera, van a ver algo que va a abrir los cielos. Entonces, la palabra que dice que un sacerdote que traspasó los cielos está en Hebreos 4:14, que dice ahí que hay un sumo sacerdote, que hay alguien que traspasó los cielos, ¿sí? Que es Cristo.
Y por esa razón, hoy nos esforzamos, hoy luchamos cada día para poder alcanzar, para poder llegar a la meta final. Si ustedes desean llegar a la meta final, podemos seguir hacia adelante y ver a Cristo únicamente, porque solo le quiero recordar que la palabra dice que maldito el hombre que confía en otro hombre, que pone su confianza en otro hombre, pero el que pone su confianza en Jesús, en Dios, será bienaventurado. O sea que a usted le va a ir bien cuando pone su confianza en Cristo. A usted le va a ir bien cuando pone su mirada en Cristo y no en los hombres y no en los que estamos, ¿verdad? Que vamos a morir en algún día. Entonces ponga su mirada en Cristo, que Él es su Redentor, Él es su roca, Él es la vida, mis amados. Entonces seguimos un poquito más. Natanael le creyó a Jesús, Jacob le creyó a Dios por medio del sueño y hasta dijo, hasta entonces hizo promesa. Ahora, vamos terminando ya. Si usted cree en Cristo, si usted cree en la vida, el camino y la verdad, tiene que hacer nuevos votos. Haga votos con el Señor, dice su palabra en Jeremías, Isaías, dice, venid luego. Isaías, hermano, y venid luego, dice el Señor, y estemos a cuentas. Hoy usted puede hacer votos con el Señor, no importando donde quiera que esté, no importando donde quiera que esté caminando. Veamos a Jacob, él salía huyendo de casa de su padre, él salía huyendo, iba para otro lugar, pero sin embargo el Señor, en su grande amor y misericordia, que Él es rico en bendición, lo habló por medio de sueños y le prometió. Y también podemos ver a Jacob haciendo votos. Veamos los votos que hizo Jacob. Entonces sigue diciendo, y despertó Jacob de su sueño y dijo, ciertamente Jehová está en este lugar y yo no lo sabía. Y tuvo miedo y dijo, cuán terrible es este lugar, no es otra cosa que casa de Dios y puerta del cielo. ¡Aleluya! Y se levantó Jacob de mañana y tomó la piedra que había puesto de cabecera y la alzó por señal y derramó aceite encima de ella y llamó el nombre de aquel lugar Betel, aunque Luz era el nombre de la ciudad. E hizo Jacob voto diciendo, si fuere Dios conmigo y me guardare en este viaje en que voy, y me diere pan para comer y vestido para vestir, y si volviere en paz a casa de mi padre, Jehová será mi Dios. Y esta piedra que he puesto por señal será casa de Dios, y de todo lo que me diereis, el diezmo apartaré para ti. ¡Ay, mis amados! ¿Qué promesa hizo el Señor? Jacob a Dios. Porque le creyó primeramente. Jacob le creyó a Dios e hizo votos. Reconoció que él era Dios el Poderoso. Podemos ver al varón que estamos leyendo acá, que él reconoció. Entonces, si usted reconoce a Dios como su Señor, su Salvador, su roca fuerte, su Dios, que él no hay otro quien le pueda ayudar, haga votos. Arregle su vida con Dios, arregle su vida con el Señor, y de esta manera estará esperando la venida de Jesús, porque eso esperamos. Y si nos morimos antes, pues nos moriremos en Cristo, pero tenemos la esperanza que desde el polvo de la tierra seremos despertados y resucitados. ¡Aleluya! Así que, mis amados, hay una tierra prometida para usted y para mí, hay una ciudad prometida para usted y para mí. Por lo tanto, no nos cansemos de hacer el bien, porque pronto segaremos, pronto veremos la gloria de Dios. Así que, mis amados, esto ha sido el mensaje para nuestros oyentes y quienes nos visualizan a través de Facebook.
Saluditos, amados hermanos. Saludo a mi esposa Elvia Chic, que me está visualizando. Saludos, amada mía. También saludo a mis hijos, y a mi suegra. Así que saludos. Pienso que también mis hijos me están visualizando. Saludos ahí a mis pequeños, a mis bendiciones. Así es, mis amados. Y también saludo a nuestra hermana Bris Yaritza Domingo. Dice: buenos días, pastor, bendiciones para usted. Dice nuestra hermana: saludos, hermana, donde quiera que esté, donde quiera que se encuentre mi hermano y hermana. Pues recuerden de que para nosotros es una gran bendición poder saludarnos y pues visualizarnos por este medio. Y dice la palabra del Señor que aprovechemos bien el tiempo porque los días son malos. Entonces recuerden que este medio pues es para que poder comunicarnos y transportar la palabra del Señor donde quiera que vaya. Y si esto ha sido bendición para usted, ustedes ya saben, pongan ahí un like, un me encanta, ustedes ahí lo que ustedes consideren, ¿verdad? No estamos ganando nada, solo estamos ganando, queremos ganar almas para Cristo y que la palabra llegue hasta lo más lejos, ¿verdad? Sí. También saludo a mi suegra, sí, yo creo que es Catherine Chic, también está visualizando esta mañana. Saludos, que Dios me la bendiga. Así que mis amados hermanos, sí, denle ahí, hermanos. Ahí está saludando. Un like, dice mis amados. Así que, mis amados hermanos, allá vamos llegando. Nos queda un poquito de tiempo. Recuerden que dentro de 8 días usted no puede faltar al live, al en vivo. Y no puede también, no puede apagar su radio 92.9. Perdón. Mis amados, de la emoción y de la alegría, yo ya me estoy atorando acá. Pero les decía, el dentro de 8, recuerden, alas para tu economía. No lo estoy vendiendo, solo estoy, esto voy a regalar para quienes responden preguntas o acumula más puntos para ese día. Entonces ustedes piensen, vamos a hablar sobre el programa, ¿verdad? Hacer preguntas acerca del programa. Entonces, ustedes prepárense. Y si hacemos una pregunta de un texto bíblico o algo así, pues también se preparan, porque para que se lleve este premio. Tengo varios de estos, ¿sí? No solo uno, solo para muestra les pongo esto acá. Entonces, recuerden que alas para tu economía. No es el libro para que usted sea rico, sino para que pueda administrar aún mejor sus finanzas. Aquí está, hay bastante ayuda acá. Y pues también tenemos la Biblia. Acá tenemos... Tengo unas Biblias ahí para regalar y están muy bonitas y las letras también grandecitas y muy bonito. Entonces, así que mis amados, fue un gusto estar con ustedes esta mañana, día miércoles. ¿Qué fecha estamos hoy? 22 de julio. Y así que dentro de 8 vamos a celebrar y juntamente conmigo celebremos un año de victoria, puedo decir, que el Señor nos ha dado. Así que, ya les decía, si ustedes desean café aquí en Huehuetenango, yo se los voy a regalar, ¿sí? Se los voy a regalar, pero me tienen que responder. Preguntas, hermanos. Así que, bendiciones. Estuvo con usted su amigo y pastor Pedro Morales. ¡Feliz día! Bendiciones para todos.

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Ya estamos en las 10 de la mañana con 13 minutos aquí en Estéreo Cumbre, acompañándoles en esta mañana, una mañana muy buena. Calidad, mire usted, si quiere asolear, pues salga un momentito de su hogar, ¿verdad? Porque hay frío adentro. Hay que aprovechar estas fuentes. Recuérdense que en esta hora, pues es rico el sol, le va a ayudar en sus huesitos. Le va a ayudar siempre en la vida. Que son lumbreras que están puestas por el Señor para que manifestar la grandeza de nuestro Dios.

10:14. Él es nuestro hermano Marino y habla por mí, Señor.

0: Estamos en las 10 de la mañana con 17 minutos, gracias a nuestros hermanos que están con nosotros. Ahí ya vienen por acá los primeros. Los primeros mensajes. Ayer ya no me puso mi himno, dice, pues muy bien, ya la vamos a buscar ahorita. Allá en Chiquival, gracias por estar con nosotros. Allá en San Pedro Necta también, ya tenemos oyentes ahí, ya se reportaron.
1: Con 17 minutos.
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10 de la mañana con 20 minutos. Gracias a todos nuestros hermanos que están siempre con nosotros en esta mañana. Una mañana muy buena, como les decía. Alegres y contentos, ¿verdad? Trabajando. Porque fíjense, hay unos que no tienen trabajo, pues vamos a orar por ellos también para que consigan trabajo, ¿verdad? Porque el trabajo es sagrado. Miren, es una forma que Dios nos pone para poder vivir y existir en esta tierra.

0: Ana Libertad, gracias, a hermana Oralia, dice, no puso mi himno, pues aquí está ahora.
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0: Estamos en las 10 de la mañana con 28 minutos aquí en Estéreo Cumbre. Allá en Taller Rivas dicen que ahí me están sintonizando. Qué bueno, gracias por hacerlo.
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0: Ahí está Pancho y el hermano Juan, dice. Es el que nos arregla la moto para venir aquí a Estéreo Cumbre.
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0: Y a todos los que están ahí, pues Dios les bendiga en Taller Rivas.
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0: 10 con 27.

Estamos en las 10 de la mañana con 34 minutos aquí en Estéreo Cumbre. Ahí en el Hospital Nacional dice nos están sintonizando, gracias. Areli también lo hace aquí en la zona 9, también nos está escuchando.

nos ha solicitado un canto, pues ya lo tenemos por acá listo. En Zona 11, gracias por sintonizarnos. Ahí lo hacen muchos hermanos también con la radio ahí en sus negocios. Pues vamos a orar siempre todos los negocios para que Dios pueda prosperar y ayudarnos. Y esa ayuda no se va a terminar, mire usted. Porque lo que Dios da ayuda bastante.

Estamos en las 10 de la mañana con 45 minutos. El tiempo aquí se va rapidito. Allá en Malacatancito, gracias por estar con nosotros, dice en el Parque Central, ahí nos están sintonizando. Han solicitado un canto con nuestro hermano Marino por acá.

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Esto es música, de Danilo Montero con el tema Bendito Jesús, este buenísimo tema que nos han solicitado en esta hora. Y con esto es que estamos iniciando la programación de Conexión, dándole gracias a Dios primeramente por la oportunidad de poder dirigirnos hacia ustedes, por su misericordia, por su amor, por todo, ¿verdad? Y sin duda tenemos un corazón agradecido con el Padre Celestial, porque Él ha sido bueno y lo seguirá siendo. Ya estamos en la fecha 22 de julio, ¿verdad? El tiempo transcurre rápidamente y bueno, seguimos viendo la mano poderosa de nuestro Padre Celestial. Deseamos que ustedes estén disfrutando de este día excelente, un miércoles con un sol radiante por acá en la ciudad. Y por supuesto, deseamos muchos éxitos en todas sus labores. Y agradeciendo también la fiel sintonía a 92.9 FM. Vamos a poner a disposición de ustedes nuestro número de WhatsApp, el 4014-3988. Y por supuesto, nuestra vía telefónica, el 7769-0419. Ahí está entonces, en este momento, gracias por acompañarnos. Nos vamos a ir rápidamente con más de la programación. ¿Qué tal si en este momento recordamos quiénes son los que nos acompañan? 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Ahí estamos entonces. Gracias por formar parte de la programación de Conexión para quienes se acaban de agregar en este momento. Estamos agradecidos, estamos contentos de poder saludarles. Nos vamos a ir con más de la música, así que deseamos que ustedes la pasen bonito en este día especial y que nos puedan acompañar, que puedan reportarse en esta hora del día.

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0: Esto es música de Miel San Marcos, el tema Eres Dios, un buenísimo tema también que nos acompaña y que disfrutamos en este día especial. Estamos ya sobre las 11 de la mañana con 41 minutos. Gracias por permanecer en sintonía de la programación. Les cuento que nos vamos con la promesa del día. Tenemos una promesa maravillosa. Y es que en el libro de Jeremías, en su capítulo 29, verso 13, nos dice la palabra del Señor: me buscarán y me hallarán, porque me buscarán con todo su corazón. ¿Cuántos de nosotros sin duda buscamos a nuestro Padre, verdad, con todo nuestro corazón? Y es que cuando elegimos acercarnos a Dios, comenzamos un viaje de renovación general, pues en nuestras vidas, ¿verdad? La búsqueda además de Dios comienza con la oración. Es esencial reservar tiempo todos los días, ¿verdad?, para poder hablar con el Señor. La oración nos acerca al corazón de Dios y nos permite compartir nuestras preocupaciones, dar gracias por sus bendiciones y escuchar su voz. Leer la Biblia también es esencial. Las Escrituras son la palabra viva de Dios que ofrece sabiduría, consuelo y dirección. Meditar en la palabra entonces permite que esta penetre profundamente en nuestro ser, moldeando nuestras actitudes y acciones, ¿verdad? Y es que la adoración es otra forma poderosa de buscar más de Dios también. Cuando alabamos y adoramos, nuestro corazón se eleva y nuestra perspectiva cambia. Llegamos a ver las circunstancias de nuestra vida a través del lente de la fe y la esperanza. También es vital participar en una comunidad cristiana, ¿verdad? Como la iglesia, juntos nos animamos y fortalecemos en la fe, recordando que no estamos solos en nuestro camino. Y es por eso que dice, ¿verdad?, Jeremías 29:13, me buscarán y me hallarán, porque me buscarán con todo su corazón. ¡Ah, qué bonita la palabra del Señor! Y con esta palabra vamos a continuar con más de la música. Gracias por estar en contacto con nosotros en este día especial.
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0: Muy bien, estamos sobre las 11 de la mañana con 56 minutos. Gracias por acompañarnos. Les comento que llegamos gracias. 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Así que por acá nos acompañan entonces en esta hora. Gracias por formar parte de la programación en este día especial del miércoles, en la cinturita de la semana, en la fecha 22 de julio. Nos vamos con el segmento Aquí en Todas Partes. Y es que hoy vamos a platicar acerca de la luz de Cristo, que, bueno, se refleja donde vivimos, ¿verdad? Pero dice la palabra del Señor en el libro de Mateo, en su capítulo 5, verso 14. Vosotros sois la luz del mundo. Así alumbre vuestra luz delante de los hombres para que vean vuestras buenas obras y glorifiquen a vuestro Padre que está en los cielos. Eso es lo que nos dice Mateo 5, 14, ¿verdad? Y es que muchas personas esperan hacer algo extraordinario para servir a Dios, ¿verdad? Incluso nosotros lo hemos pensado, pero el Señor comienza con lo cotidiano, ¿verdad? Una palabra de ánimo, quizás un acto de bondad, un gesto de perdón o una oración sincera pueden convertirse, ¿verdad?, en una luz para alguien que atraviesa momentos difíciles. Y es que les cuento, ser cristiano no consiste solo en hablar de Cristo dentro de un templo, ¿verdad?, sino en reflejar su carácter en cada lugar donde vamos. La verdadera fe se nota en la forma en que tratamos a nuestra familia, ¿verdad?, a nuestros vecinos y a nuestros compañeros de trabajo, y aún a quienes piensan diferente, ¿verdad? Sin duda, no hacemos excepciones. Así que cada día Dios nos da oportunidad para ser instrumentos de paz, de esperanza y amor, ¿verdad? Allí donde estemos, podemos hacer visible la luz de Jesús. Quizás estamos en el trabajo, quizás estamos pues en la oficina, quizás vamos en el auto, en el transporte urbano, extraurbano, ¿verdad? Pero en cada detalle y momento que tengamos la oportunidad de hacerlo, hay que reflejar, ¿verdad?, la luz de Cristo. Así que nuestra fe pues no tenga fronteras, ¿verdad? Que la luz de Cristo brille en nuestro hogar, en nuestro trabajo, en nuestra comunidad, ¿verdad?, en nuestra ciudad y en cada rincón, porque Él quiere hacerse presente aquí y en todas partes. Es por eso que recordemos Mateo 5:14. Vosotros sois la luz del mundo, así alumbre vuestra luz delante de los hombres, para que vean vuestras buenas obras y glorifiquen a vuestro Padre que está en los cielos. Así que, sin duda, en todo momento, en todas partes está el Padre Celestial. Démoslo a conocer entonces con cada acción que tengamos.
1: Fiesta, Señor, y celebramos.

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Escuchábamos música de Sid Condrey con el tema Glorioso. Un buenísimo tema entonces que teníamos por ahí disfrutando en este día especial, en esta hora del mediodía. Así que bueno, vamos a continuar con más de la programación. En este momento vamos a compartir la frase del día, una frase muy bonita que hemos por acá preparado para ustedes. Nos dice la palabra, bueno, la frase de esta hora del día: la vida es el examen más difícil. La mayoría fracasa por intentar copiar a los demás, sin darse cuenta que todos tenemos un examen diferente. Esa es la frase que tenemos en este instante. La voy a compartir a través del 4014-3988. La vida es el examen más difícil. La mayoría fracasa por intentar copiar a los demás, sin darse cuenta que todos tenemos un examen diferente. Así que en este momento voy a compartir esta frase. Recuerden, 4014-3988. Por ahí pueden hacerme llegar, ¿verdad?, la petición de la frase. Así que bueno, vamos a continuar con más de la música en esta hora del día. Gracias por acompañarnos. ¿Qué tal si seguimos cantando en esta hora con espíritu y en verdad el tema Perla de Gran Precio?

0: Seguimos enviando la frase de este día. Y bueno, por acá encontramos una frase interesante también, porque es la que vamos a compartir. Toda persona deja una enseñanza, toda enseñanza deja una experiencia, y toda experiencia deja una huella. Así que vamos a estar compartiendo esta frase entonces, y para quienes deseen, pues también vamos a estar enviando la anterior, ¿verdad? Para que ustedes puedan, pues, tener dos por uno en este día. ¿Qué tal?
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0: Así que bueno, recuerden ustedes, frase al 4014-3988.
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0: Toda persona deja una enseñanza, toda enseñanza deja una experiencia, y toda experiencia deja una huella. Esa es la frase que vamos a compartir. Y por supuesto quiero saludar entonces a nuestra hermana Jacqueline Ordóñez, por ahí saludando a toda su familia en este día, pues en compañía, ¿verdad?, de la programación de Conexión. Así que gracias por acompañarnos, es una alegría tremenda. Recuerden ustedes enviar frase al 4014-3988.
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Esta es música de Cairo Worship con el tema Hermoso Momento. Saludos cordiales para nuestro hermano Luis Huertas. Por ahí está, bueno, conduciendo, me imagino, porque pues nos comenta, ¿verdad?, que nos va sintonizando por ahí en la cinta asfáltica. Qué bendición saludarles en donde quiera que ustedes se encuentren. Una alegría tremenda el poder saber de ustedes. Vamos a irnos con más de la música. Estamos sobre las 12 del mediodía con 46 minutos. ¿Qué tal si cantamos junto a Hilson en español esto que lleva por nombre Vasijas Rotas?

De esta manera estamos llegando al final de la programación. Agradecemos entonces la fiel sintonía 92.9 FM. Y bueno, si Dios quiere, estamos de regreso el día de mañana a partir de las 11 de la mañana nuevamente a través de esta misma frecuencia, la frecuencia de la bendición. Así que los voy a dejar con música en este momento. Vamos a seguir disfrutando entonces. Así que gracias por habernos sintonizado. Un buen provecho para todos los que estuvieron al pendiente de la programación. Será hasta la próxima, con permiso.

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0: buenas tardes. Estamos ya en el programa Salud Preventiva y es una alegría cada miércoles presentarnos acá con ustedes y saludarles desde acá de la estación 92.9 Estéreo Cumbre, la radio de la bendición. Y pues qué alegría compartir con ustedes lo que es Salud Preventiva. Como siempre, es una emoción estar con ustedes, reencontrarnos con ustedes y saber que ustedes están al pendiente de la programación miércoles a miércoles. Ustedes saben que es importante que nosotros pues estemos alimentando nuestra mente, porque alguien dijo que nuestra mente es como un jardín. Si nosotros lo cultivamos con buenos conocimientos, pues ese jardín va a estar floreciente. Pero si lo desatendemos, la mala hierba va a crecer y va a hacer que todo lo bueno que hemos aprendido, pues todo lo malo lo va a opacar y o se nos va a olvidar. Y es bueno que nosotros pues estemos cultivando nuestra mente constantemente a través de las lecturas, la palabra de Dios, buenos libros y a través de este tipo de programas que nos invitan a una mejor calidad de vida. 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Y pues en esta oportunidad tenemos la bendición de tener a una invitada. Esta invitada es muy, muy especial. Y sobre todo porque estamos en un mismo sentir y pensar, y ella va a poderle platicar a usted sobre el cuidado de nuestra salud física integral. Antes de iniciar, quisiera mencionar un versículo de la palabra de Dios que dice, este versículo está en, vamos a ver, bueno, no tengo a la mano el versículo, perdóneme usted, pero dice, así dice, son palabras de nuestro Creador. Él dice, yo les doy la tierra, todas las plantas que producen semilla y todos los árboles que dan fruto con semilla. Todo esto les servirá de alimento. De todo esto podréis comer, dice en la versión Reina Valera. Entonces, ya se podrá usted imaginar de qué se trata el programa hoy. Así dice, de todo esto podréis comer. Hoy, pues tenemos a la invitada de honor. Ella se va a presentar y pues vamos a tener un diálogo acá, y de ese diálogo pues todos vamos a aprender y vamos a sacar le beneficio a la enseñanza que nos trae nuestra doctora en el día de hoy. Buenas tardes, doctora. Qué gusto tenerla en esta programación patrocinada por Centro Médico Los Ángeles.
1: Muchas gracias, Sandrita. Buenas tardes. Gracias por abrirme este espacio. Estoy muy feliz de estar aquí con ustedes. Y pues me presento. Mi nombre es Cecia Toledo Monzón. Soy nutricionista. Y pues es un campo que a veces no es muy conocido, o a veces hay muchos mitos que hoy me gustaría que pudiéramos verlos. Dice la palabra del Señor en 1 Corintios 6, 19, 20, que somos templo del Espíritu Santo. Y también es parte de cuidarnos, cuidar ese templo con responsabilidad, con cuidado y con amor propio.
0: Sobre todo con responsabilidad, ¿verdad? Y con gratitud, porque nuestro cuerpo es como el carrito que lleva a nuestro interior, ¿verdad?
1: Claro.
0: El Espíritu Santo está dentro de nosotros y este cuerpo es el que lleva dentro, ¿verdad?
1: Claro, claro.
0: Pues imagínense, yo pongo tal vez un ejemplo. Si el Espíritu Santo va a ser el piloto de este carrito que soy yo, pues este carro le voy a dar mantenimiento, ¿verdad?
1: Sí, claro.
0: Así como cuidamos nuestro carro que necesita el aceite, vamos y buscamos. Yo quiero tal marca porque este es mejor, ¿verdad? Y también necesita el líquido de freno, necesita agua, necesita todo eso. Pues yo creo que hoy vamos a aprender mucho con usted, doctora. ¿Qué es la nutrición, doctora Cecia? Bienvenida de nuevo.
1: Muchas gracias. Bueno, pues la nutrición Es una forma en que nuestro cuerpo aprovecha los alimentos para tener energía, crecer, mantener bien nuestros órganos, para fortalecer el sistema inmunológico. Y es muy importante, y lo que usted mencionaba de los carros, ¿verdad?, que necesitan mantenimiento, y así es nuestro cuerpo. Los carros necesitan gasolina para poder, primero, arrancar, para moverse. Así es nuestro cuerpo, necesita nutrientes para poder moverse bien.
0: Es como el combustible, ¿verdad?, como la gasolina. Claro. Entonces, nuestro cuerpo necesita también esos alimentos, y sobre todo que van a alimentar nuestro cerebro, nuestros músculos y todo lo que usted indica, nuestros órganos, ¿verdad?
1: Sí, claro.
0: Y pues bien, doctora, ya sabemos que tenemos un sinfín de órganos: el cerebro, el corazón, los riñones, el estómago, el páncreas, los pulmones, nuestra vejiga y así sucesivamente. Doctora, hay muchas personas que creen que el nutricionista solo va a ayudarnos a bajar de peso, o que esos son solo cuentos. Algunas personas así se expresan, discúlpeme la expresión. Eso de ir al nutricionista es solo vanidad. O es para bajar de peso, nada más. Ejercicio y va a bajar de peso. O simplemente comentarios que tal vez porque no hay un sentimiento de conciencia de que para ser nutricionista se lleva un espacio de estudio, licenciada. ¿Es una carrera universitaria el ser nutricionista?
1: Sí, claro. Nosotros nos formamos 5 años en la universidad, más 1 año de prácticas profesionales. Y es muy cierto, mucha gente cree que solo es para bajar de peso, pero no. Acompañamos en todas las etapas de la vida, desde el embarazo, la infancia, la adultez, incluso adultos mayores, enfermedades que hoy se dan, como diabetes, hipertensión arterial, problemas digestivos, cualquier enfermedad, la nutrición tiene que ver. Entonces es muy importante, y no solo enfocarlo en una cuestión, ¿verdad? Como usted dice, a veces se da una mala información, o se cree que también, lastimosamente, hay mucha mala información hoy en redes sociales, que pueden hacer un batido de tal fruta con verdura y eso es todo. Y lastimosamente no es así. Cada nutriente tiene que llevar las cantidades adecuadas y también tienen que incluir todos los nutrientes, que ahí es ya donde entra la nutrición. Y algo importante es que incluso podemos ir al nutricionista o cuando necesitamos o vamos a tener una cirugía, antes de la cirugía o después de la cirugía, porque eso ayuda a la cicatrización, a que el paciente pues tenga una evolución mejor. Uh-huh. Y es algo que a veces no miramos.
0: Sí, gracias, doctora, es muy importante escuchar todo esto. Por ejemplo, doctora, si usted habla de embarazo, habla de cada etapa de la vida, nuestros cuerpos no responden de la misma forma en cada etapa, ¿verdad?
1: Claro.
0: Yo tengo entendido, y se lo digo así de manera personal, después de los 40 años tendemos a subir de peso. Cuando estamos con mucho estrés, tendemos a subir de peso. Y tal vez pueda hacer que la alimentación sea desorganizada o medio variada, pero hay ciertos trastornos hormonales que creo que también ustedes, con el conocimiento que tiene de tantos años de estudio y experiencia, creo que científicamente todo está bien analizado como para poder ayudar a todos los semejantes, ¿verdad? De acuerdo a la necesidad. Yo quisiera hacerle énfasis esto a nuestros radioescuchas antes de continuar con nuestra conversación, doctora, si usted me lo permite. Creo que nosotros, por cultura o por educación, A esta edad que estamos, nuestra forma de crecer, por ejemplo, yo tengo paso de los 50 años. Nuestra forma de crecimiento fue una vida donde tomábamos agua de chorro, donde saltábamos en los charcos sucios y teníamos, pues, era otro ambiente, otra forma de vivir, y nuestras casas no faltaban los frijoles, el arroz, y la economía de esos entonces, pues, era diferente. Nuestros padres hacían milagros y trataban de que nosotros comiéramos muchas verduras, hierbitas y todo, ¿verdad? Y por eso no hicimos énfasis, crecimos, nos formamos y todo, y vamos ahí en la lucha por la vida. No fuimos personas educadas culturalmente como para visitar a un nutricionista. Entonces, hoy en día la vida ha cambiado, el medio ambiente, la rutina de vida, ahí sí que los trabajos, ahora trabaja papá y mamá, se quedan los niños en casa, los alimentos exteriores de restaurantes y de casas multinacionales, y también locales, y las frituras y todo esto, se han aumentado. Nosotros antes no pasábamos de una bolsita X hecha en nuestro país y nuestro refresquito común de nuestro pueblo, ¿verdad? Que era la gran, si bien podíamos, ¿sí? Pero hoy en día, pues, ha cambiado mucho esto, y esto ha venido a generar un desfase y un descontrol de enfermedades. Entonces, yo quisiera que pusiéramos mucha, mucha atención, porque hoy es un programa educacional, ¿verdad? Sí, y pues, claro. Tenemos la siguiente pregunta, doctora. ¿Cuál es el trabajo de un nutricionista, por ejemplo, antes o después de una cirugía?
1: Fíjese que eso es algo que a veces no lo dimensionamos, ¿sí? Antes de la cirugía evaluamos cómo está, como usted bien lo dice. A veces, pues, antes no se tenía la cultura, o posiblemente tampoco existía un nutricionista. Gracias a Dios se está ampliando en Huehuetenango, ¿verdad? Los profesionales. En centro médico ahora podemos encontrar un profesional para cada, incluso hasta para cada órgano, que eso es algo extraordinario, porque ellos se especializan, ¿verdad?, en ver específicamente tal órgano, por ejemplo, el estómago, un gastroenterólogo. Y pues eso es lo que antes no se tenía, y ahora tenemos esa bendición de acudir. Y en este caso de la nutrición, pues evaluamos, digamos, preoperatorio, cómo está de peso, cómo está su músculo, porque muchas veces existe algo que se llama sarcopenia, que es una baja densidad de la masa muscular. A veces les faltan nutrientes. Hoy en día vemos que la vitamina D ha disminuido en muchos pacientes, y hay que suplementarlos, porque a veces no se exponen al sol, o a veces los rayos UV son los que nos transmiten mayor cantidad de vitamina D, y no es un alimento, pero eso también lo evaluamos, lo vemos, y también ayuda a la recuperación, ¿sí? El preoperatorio sería para ver cómo está el paciente y para que vaya lo mejor equipado. Es como que equipemos nuestro carro, nuestra moto, y no nos va a fallar. Ajá, claro, para un buen viaje, y no nos va a fallar. Y en el postoperatorio, para que el paciente se pueda recuperar más fácil, ¿sí? Una cirugía es para restaurarse, por ejemplo, la piel necesita colágeno, necesita vitamina C, y si estamos bajos de eso en nuestro cuerpo, pues va a costar más la regeneración. También si hay alguna enfermedad de base, ¿verdad? Es otro caso que podemos ver, y todo es personalizado, no podemos generarlo, ¿verdad? sobre todo en las etapas.
0: No todas las personas, no todos los cuerpos son iguales.
1: Exactamente.
0: Y cuando usted dice personalizado es porque la atención es muy diferente a cada persona.
1: Sí, claro. Incluso de mujer a hombre, ¿verdad?
0: O de adulto a niño también, ¿verdad?
1: Sí, sí, son muy diferentes. Incluso hoy en día se ven que hay más estudios en hombres que en mujeres. Se ha dicho que necesitamos dormir 8 horas, pero eso fue en hombres. Nunca se evaluó a una mujer. Y hoy en día se ve que la mujer a veces necesita dormir aún más. Depende del ciclo donde ella esté, ¿verdad? Depende de la etapa también.
0: Muy bien. Doctora, aquí en Huehuetenango nosotros tenemos hábitos alimentarios. Aquí en Huehuetenango.
1: Sí, claro.
0: No digamos en otros lugares, ¿verdad? Pero pónganse, nosotros aquí usamos... comemos muchos tamales, pepián, especias, o luego recurrimos a comer mucho pan, qué tan sabroso nuestro pan huehueteco, ¿verdad? ¿Qué opina usted, licenciada, aquí en consumir, aparte de eso, los alimentos en bolsitas, por ejemplo?
1: Sí, creo que ahora hay muchos... consumo de bolsitas, ¿verdad?, de tienda, las que comúnmente conocemos, y lastimosamente se cree que eso es un alimento, y no es un alimento que pueda nutrir nuestro cuerpo. Las bebidas carbonatadas, hay mucho consumo de bebida carbonatada.
0: Eso no es saludable, tomarse una gaseosa, como le decimos comúnmente nosotros, ¿verdad?, esto viene viene con, cuando se dice carbonatada es cuando se rebalsa, ¿verdad?
1: Sí, las comunes gaseosas.
0: ¿Y cuánto, qué cantidad de azúcar trae, químicos? Esto va a generar complicaciones, y no digamos las energéticas, ¿verdad, doctora?
1: Sí, a veces se cree que una bebida energética nos va a dar eso que ellos mencionan, energía, pero en realidad no. Lo que pasa es que nos eleva el azúcar en la sangre, ¿verdad? La cafeína hace que nos pongamos más alertas. Pero ¿qué significa eso? Es que hay algo que dentro de nuestro cuerpo necesita verdadera energía, que eso nos lo dan las verduras, las frutas, los carbohidratos, nosotros los llamamos, que es arroz, frijol, tortilla. También a veces hay un exceso de eso, ¿verdad?, en nuestra cultura guatemalteca. Proteína, que son carnes, pollo, pescado, y todo eso es lo que nosotros necesitamos, que nos da energía. Y a veces hay una falta de eso y lo cubrimos con una bebida que da energía, pero en realidad, ¿qué estamos haciendo? Solo estamos, por ejemplo, si hay una casa que necesita arreglarse los cimientos y lo que hacemos es pintarla, solo cubrimos la fachada,
0: sí,
1: ¿verdad?
0: Sí, sí.
1: Y no arreglamos.
0: Escondemos lo que está mal.
1: Sí.
0: Fíjate, doctora, que yo ahorita analizando, yo sé que todos nuestros radioescuchas están, si vemos acá la montaña, doctora, siempre lo pongo de ejemplo, ahí tenemos caseríos, cantones, pueblos que están al pendiente del programa, como también los mercados, las casas, sí, claro, los hogares, pues todas ellas pues tienen una función de vida, de trabajo. Tenemos una cantidad de personas que trabajan en el maravilloso trabajo de la construcción, y pues yo he visto que ellos desatienden mucho su alimentación. Ahorita, como usted sacó a colación el tema de bebidas energéticas, pues estos traen el complemento de cafeína en una cantidad mayor, supongo, doctora, y pues esto los va a invitar a ellos a estar con un mejor ánimo para trabajar, ¿verdad? Pero si su alimentación está pobre, ellos están desgastando físicamente sin que el cuerpo tenga de dónde sacar esa materia prima de la buena nutrición. Las sopas que se hacen
1: Las famosas instantáneas.
0: Sí, las famosas instantáneas que vienen, son extranjeras, ¿verdad? Podrán ser hasta cierto punto gustosas a su paladar, ¿verdad? Y llenan el estómago un ratito, pero no le van a dejar ningún nutriente. Y yo quisiera que, aparte de todo esto, doctora, que nosotros la estamos conociendo a usted, pero que dejemos en todas nuestras personas que están escuchando ese sentido de conciencia de que no está bien ese tipo de alimentación. Y usted acaba de mencionar qué es saludable comer. Entonces, si la doctora nos recomienda comer nuestras verduras, nuestras tortillas, nuestro arroz, nuestros frijoles, todo como decíamos al principio, del fruto de la tierra, ¿va? Que dice la palabra de Dios, creo que es maravilloso que nosotros tomemos en cuenta el consejo sabio de Dios en sus escrituras, ¿verdad? De que nosotros cuidemos nuestra salud a través de los alimentos que nos ha permitido, nos ha regalado. Yo tengo una pregunta para usted, doctora. Cuando nosotros pensamos en que debemos llenar nuestro estómago y comemos nuestros tres tiempos, hay muchas personas que hablan de un ayuno intermitente y que ya no comen, ya no desayunan y tienen una cierta rutina. Para ello hay que llevar un proceso muy analizado por la nutricionista o por el nutricionista.
1: Sí, claro. Ya que lo menciona, me llama mucho la atención eso porque no es lo mismo nutrirse que comer, porque a veces comemos para llenarnos, ¿sí? Tengo hambre y me como una bolsita, tengo hambre y me como una sopa instantánea, pero eso no nos está nutriendo. Pero si tengo hambre, como y me nutro, sería un huevito con frijoles. Sí, lo que pasa ahí es las cantidades también, ¿verdad? A veces hay un exceso, nos comemos cinco tortillas, ahí hay un exceso.
0: O cinco huevos.
1: Sí, aunque la proteína es muy buena, el huevo es una excelente proteína que nos ayuda mucho. Entonces es algo que a veces a nuestros niños a veces están físicamente bien, aparentemente, pero dentro no están bien nutridos y hay muchas enfermedades, y eso es algo que a veces no vemos.
0: Muchas gracias, doctora. Es muy importante lo que usted ha dicho. Nos vamos a un espacio con nuestro compañero Sergio y volvemos.

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5: Horas con 37 minutos.
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1: Bueno, ya estamos aquí. Estamos, después de haber escuchado esta hermosa alabanza, continuamos con esta programación tan bonita. Y pues, hay tanto que aprender de la doctora nutricionista. Mucho, mucho. Yo quisiera hacerle un sinfín de preguntas. El tiempo apremia. Pero, doctora, me gustaría saber, nosotros, si desatendemos nuestra alimentación, si no somos equilibrados, como decía usted, en cuestiones de las medidas de cantidades en los nutrientes, y sobre todo si yo pienso que aunque sean los adecuados, pero si nos excedemos también hay un desorden, ¿verdad? Doctora, ¿de qué me puedo yo enfermar si yo desatiendo mi alimentación?
2: Claro, las enfermedades actuales, la más común que vemos es la diabetes. Lastimosamente es una enfermedad que afecta mucho el cuerpo y podemos terminar en una amputación de un pie, ¿verdad? Que es lo más terrible que puede haber, pero es por un exceso, claro, de no solo de azúcar, sino de pan, tortillas, porque comemos mucha cantidad de eso. También hay antecedentes genéticos, ¿verdad? Que la abuelita, la mamá y la hija están padeciendo de lo mismo, pero se puede prevenir. Entonces, por ejemplo, ahora también los triglicéridos elevados, el colesterol, que es lo que más vemos dentro de nuestro organismo, que se descompensa. Hay muchas enfermedades, ¿verdad? Y también el colon irritable, que le llaman. Por algo es irritable, ¿verdad? La persona también se pone irritable. Y muchas veces, como usted me lo mencionaba al inicio, nuestro cuerpo es integral. Nuestro intestino tiene una función muy importante en cuestión de emociones, de estar tranquilo, en paz. A veces nosotros creemos que todo es espiritual, ¿verdad? Pero no, también tenemos un cuerpo biológico que nos habla, que nos dice, hoy me siento muy cansado. Y no hicimos muchas cosas físicas que nos pudieron cansar. O hoy me siento triste, no sé por qué, pero el día anterior comimos mal, comimos mucha grasa, comimos de más y nos sentimos inflamados.
1: O no comimos.
2: Y también eso es algo común, que la gente se salta los tiempos de comida y no es adecuado. O a veces también he escuchado mucho de, miren, licenciada, yo no venía con usted porque me va a quitar mi comida. Y no es eso, es la cantidad, ¿verdad? Uh-huh. Y no podemos quitarlo de un solo también. Hay algo que se llama pertinencia cultural, que nosotros vemos cómo el paciente come, qué come. Y a veces la gente piensa que se lo vamos a quitar todo, y no es así.
1: Bueno, entonces yo entiendo, doctora, que si no nos alimentamos bien, entonces aumenta nuestro riesgo de padecer obesidad, diabetes, la presión alta, ¿verdad, doctora? Sí. Perdone, ¿la presión baja también tiene que ver con la alimentación, doctora?
2: Sí, con también el corazón. Tiene que ver. Mm. Sí, también tiene que ver.
1: Doctora, por ejemplo, nosotros podemos elegir opciones de alimentación, por ejemplo, frutas, verduras, pastas, pero me imagino que hay que mezclarlas con otro tipo de nutrientes. Yo tengo una pregunta muy personal, doctora. Si yo como pastas, por ejemplo, ¿puedo comer frutos ácidos mezclados con las pastas?
2: Sí, claro. Solo cuando hay una contraindicación médica o que está padeciendo de algo, pues ya se evalúa eso. Pero una persona sana está bien.
1: Ah, muy bien.
2: Está bien.
1: Gracias, doctora. Entonces, el comer las verduras y todo esto, Todo lo que usted menciona, verduras, frijoles, huevos, no implica que gastemos tanto. Que si voy a ir a la nutricionista, eso me va, la doctora me va a poner que yo coma camarones, que yo coma mariscos, que yo vaya y coma sushi. Por ejemplo, es solo un ejemplo. Claro. Doctora, a veces tememos que vamos a gastar más dinero cuando vamos a ir con la nutricionista en nuestra alimentación. ¿Es eso cierto?
2: No, no es cierto. Es un mito en realidad, porque es una inversión que hoy están haciendo para en un futuro evitar una enfermedad que va a traer más gastos de a veces traslado al hospital, las consultas médicas. Y me pueden decir, bueno, yo voy al hospital general, sí, pero hay que trasladarse, hay un gasto también. Entonces es una inversión para prevenir. Y muchas veces se cree que, como bien lo mencionaba, tenemos que ir a buscar el pescado más a la profundidad del mar para que eso sea saludable. Y no es así. Lo ideal es las verduras que tenemos al alcance, la fruta de temporada, que hay fruta de temporada, el mango, por ejemplo, que es muy delicioso y es muy rico en antioxidantes, le llamamos vitamina C, sí, hierbas, que es local también, verduras, chile pimiento, cebolla, que es algo pepino, que nos gusta y está al alcance. Y es algo que a veces desconocemos, ¿verdad?, cuánta cantidad debemos de comer, o a veces no lo consumimos todos los días. Es más la tortilla, el arroz. A veces no tenemos tiempo de cocinar y pues lo más fácil, ¿verdad? O incluso pasar a comprar comida fuera de casa, que es lo más común. Pero no es lo mismo, nunca va a ser lo mismo. Entonces no es un mito que en realidad está invirtiendo para su futuro. Yo veo mucha gente que es diligente en cuidarse y tiene una calidad de vida buena, para que en los 40 no tenga que depender de inyectarse insulina.
1: O de la pastilla de la presión.
2: La pastilla de la presión. Y cuántas enfermedades que podemos prevenir por tener una buena alimentación. Entonces, a veces se cree eso porque uno le va a poner atún, salmón, cosas que no comemos comúnmente, ¿verdad? Y no es cierto. Los huevitos, el frijolito, un poco de queso, no el exceso, productos lácteos. También podemos sembrar, ¿verdad? Sembrar en nuestra casa, tener un pequeño huerto, especialmente para nuestros niños que hoy están padeciendo a una edad temprana de diabetes. Vemos niños de 8 años con diabetes. ¿Qué futuro le puede esperar a esos niños, verdad?
1: Muy bien. A veces nosotros las madres estamos pendientes siempre de nuestros hijos, aunque estén ellos ya adultos, ¿verdad? Dice sí, que claro. Nosotros nunca dejamos de formar, nunca dejamos de educar o de decir. Nosotros como madres queremos que nuestras familias pues estén sanas, saludables y que pues echemos mano de lo que ahora tenemos. Como le decíamos al principio, doctora, tal vez nosotros las generaciones pasadas no fuimos educadas para esto, pero tenemos la apertura mental de que los tiempos han cambiado y que ahora pues si tenemos la oportunidad debemos de ser agradecidos primero que nada con Dios, porque sí, claro, nos dejó la madre tierra, ¿verdad? Esa tierra que nosotros le metemos una semilla y nos da un montón, ¿verdad?
2: Sí, claro.
1: Siempre y cuando esa tierra pues esté nutrida, como también nuestro cuerpo necesita esa nutrición. Igualmente, nosotras las mujeres, si nos vamos a embarazar, necesitamos tener todos los nutrientes como tierra fértil, ¿verdad? Para poder dar un buen bebé, un sano
2: crear
1: bebé.
2: Crear un bebé sano.
1: 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Y en el caso, su especialidad es la nutrición. Doctora, ¿dónde la encontramos?
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1: 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Y entonces, a un horario establecido, usted se acerca y tiene una conversación amena con la licenciada, y entonces ya van a llegar a un acuerdo específico de cómo cuidar su cuerpo, su salud. Pero no nos acerquemos solo cuando ya tengamos la diabetes. Bueno, eso sí, también, si ya la tiene, pues también tenemos que buscar las opciones de bienestar y salud. Acerquémonos para prevenir. Este programa se llama Salud Preventiva, y usted puede acercarse antes de, y va a ver usted qué bien va a sentirse con esa calidad de vida, y pues para esperar los años futuros con la misma calidad. Para cerrar, a ver si alguien se recuerda del mensaje de la palabra de Dios. A ver qué decía, doctora, ese mensaje de la palabra de Dios, que Dios nos daba un detalle que decía que de todo podíamos comer, y nos mencionaba los frutos, ¿verdad?
2: Sí, sí, la tierra fértil también.
1: Mencionó así que de ahí, de todo lo que fluye de la tierra, que es alimento, semillas, frutos, verduras. ¿Qué más, doctora? Hay tipos de frutos, ¿verdad? Hay frutos, y si ya empezamos a hablar de los frutos que nacen de la tierra, como el camote, las papas, o no digamos de las enredaderas, los frijoles, las lechugas y las verduras y todo lo que podemos consumir en ensaladas, tanto cocidas como verdes, ¿verdad? Yo personalmente, doctora, quiero hacerle un agradecimiento a todas las personas que trabajan en el campo. Sabemos que quizás ahorita, donde están los hermanos trabajando en la tierra con su radio puesto, queremos mandarles una bendición, ¿verdad, doctora?
2: Así es.
1: Y agradecerles el que ustedes vengan acá a Huehuetenango y nos traigan las cebollas con tallo, los berros, el cilantro, la hierba buena, las hierbas. Entramos a los centros de mercado de nuestro municipio, de nuestra ciudad, y nos damos cuenta que tenemos una bendición de frescura que de la comunidad de Chantla, bajan, y hay muchas personas que dicen, vamos a Chantla porque allá está todo fresco, ¿verdad? Los repollos, las coliflores, las remolachas y todo lo que...
2: Diversidad de colores también.
1: Sí, de colores y sabores, ¿verdad, licenciada? Y entonces todo eso conlleva un trabajo, y nosotros cuando vamos a hacer la compra, pues también seamos conscientes a la hora de comprarle a nuestros queridos hermanos que bajan de las comunidades a vender, pues que valoremos su trabajo, valoremos el que nos traigan los alimentos. Ellos tienen que pagar el flete, tienen que pagar su trabajo en el campo, el sol, y que vienen y nosotros vengamos y les tratemos, y no me lo das así, todavía con ese término, ¿verdad? Pues seamos conscientes que así como nos traen nuestros alimentos, agradezcámosle a Dios que tenemos hermanos que trabajan para ello, y que también tomemos en cuenta que nos vamos a ahorrar un montón de dinero conscientemente. Alimentándonos sanamente, nos vamos a ahorrar el doble, diría yo, de lo que gastamos. Tal vez va a ser la mitad, ¿verdad?
2: Sí, claro.
1: Gracias, licenciada doctora, decimos nosotros, ¿verdad? Muchas gracias, licenciada, por estar con nosotros en este programa. Y pues me gustaría que Usted cerrara en esta oportunidad la programación.
2: Ay, muchas gracias por esta oportunidad. Estoy muy feliz, de verdad, de compartir. Es una experiencia muy linda de poder llegar a todos los que nos escuchan hoy. Y como usted decía, un agradecimiento a todas las personas que se dedican a cultivar a la agricultura, porque gracias a ellos podemos consumir los mejores alimentos, ¿verdad? Y es una variedad de, y una cantidad que encontramos, que eso nos va a nutrir de verdad. Y pues los bendecimos y quiero nuevamente agradecerle por este espacio y estamos para servirle. Si en algún momento yo le puedo servir con mi profesión, va a ser de mucha bendición. Y estamos por cualquier duda, también nos pueden escribir o llamar y con mucho gusto les podemos resolver esas dudas, ¿verdad? Que pues a veces surgen, no es necesario que, a veces tienen esos mitos y con mucho gusto se los podemos pues darles una explicación, ¿verdad? De cómo es la nutrición. Y eso es para agradecerles y para cerrar este programa. Que Dios los bendiga infinitamente.
1: Bueno, pues para cerrar, muchas gracias, doctora, por aceptar la invitación, estar aquí en la Radio de la Bendición, Estéreo Cumbre 92.9 FM, y pues siempre tratando de que lleguemos hasta su hogar con temas de salud y sobre todo salud preventiva. 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Y pues nos despedimos con el corazón en la mano, porque nos encanta estar aquí con ustedes, una bendición para cada uno de todas las personas, hermanos y no miembros de la Iglesia Cristiana, pues también que les gusta escuchar la programación de los miércoles, Salud Preventiva. Pues les dejamos una bendición, que la gracia de Dios Padre y de nuestro Señor Jesucristo esté con ustedes en cada corazón y que vivamos nuestros días con alegría. En medio de situaciones, sean como sean, pongámosle la cara bonita a la vida y seamos agradecidos con lo que Dios ha permitido en cada uno de nuestros tiempos y etapas de la vida. Con permiso.

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0: 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Bienvenidos y bienvenidas nuevamente a este su programa, La Eficacia de la Palabra. Hoy queremos compartir con ustedes la quinta parte de este estudio titulado ¿Por qué te niegas a servir a Dios? A cargo del pastor Reinaldo Valenzuela. Escuchemos.
1: Si hablamos humanamente hablando, esta mujer Cusita dependía, y según los historiadores, pues era una mujer de color. Era una mujer de color, alabado sea Dios. Y esa fue la causa y esa fue la crítica, póngale cuidado. Pero la crítica había sido familiar. Si me permite, es probable que Aarón y María dijeran: no, hombre, Moisés, en vez de arreglar la familia más, mire quién se consiguió, una mujer morena, una mujer de color. No, hombre, si lo que queremos es arreglar la familia. Y empezaron a hablar entre ellos dos. Empezaron a hablar y hablar de Moisés. Alabado sea. ¿Por qué? ¿Por qué fue la crítica? Porque había una inconformidad. Amén. Porque había una inconformidad. Note bien, cuando hay inconformidad, hay crítica. Y la crítica era porque había una inconformidad. ¿Por qué? Porque ellos creían que esa mujer que había tomado Moisés no encajaba con la familia. No encajaba con la familia, no encajaba con la sociedad, no encajaba con el rating de ellos, alabado sea Dios. Y entonces, a través de esa inconformidad, nace la crítica. No, hombre, ¿por qué Moisés? ¿Por qué se trajo, alabado sea Cristo para siempre, a esa mujer Cusita? Y hablaban de él. Pero después, ya hay la inconformidad, y aquí es donde usted y yo tenemos que tener cuidado, pues que la inconformidad abarcó, oiga bien, otro nivel más, y abarcó el área espiritual de este hombre llamado Moisés. Porque aunque a sus hermanos no le había parecido la mujer que él había tomado, pero los que estaban criticando eran ellos. Dios no había dicho nada, Dios no había hablado nada, Dios no se había manifestado en eso, sino que la inconformidad era de sus hermanos. Pero ellos, vea bien, pero ellos se metieron y alargaron la crítica y la queja a algo en lo cual a ellos no les correspondía. ¿Por qué? Ahí es donde usted y yo tenemos que tener cuidado. Porque dice la Biblia en el verso 2 que después ellos dijeron, después de lo que habían dicho, dijeron: solamente por Moisés ha hablado Jehová. Y dice en la siguiente parte: no ha hablado también por nosotros. Y dice la Biblia: y ahí sí lo oyó Jehová, ahí sí lo oyó el Señor. ¿Por qué? Porque ellos ya habían extendido su crítica, su queja. Ahora ya no solo estaban hablando por la mujer que había escogido Moisés, ahora se estaban metiendo a otra área y estaban diciendo: bueno, ¿y qué se cree este Moisés? ¿Acaso Jehová solamente por él habla? ¿Acaso no habla también por nosotros? Hermano, cuando ellos dijeron estas palabras, alabado sea el nombre del Señor para siempre, me llama la atención que la Biblia dice: y lo oyó Jehová, lo oyó el Señor. Que la queja y la crítica de ellos ya abarcó otro nivel más, porque ya se pusieron a ver: ¿y ese Moisés qué es? ¿Acaso Dios no nos usa también a nosotros? Así como lo usa Él,

0: también me usa a mí. Y eso fue lo que a Dios le molestó. ¿Por qué? Porque ellos estaban atribuyendo, hermano, aspectos que no le correspondían a ellos. Dios, al que quiere usar, pues usa. Al que quiere levantar, levanta. Al que quiere bendecir, bendice. Al que quiere sanar, sana. Al que quiere ayudar, ayuda. Poder en la sangre de Cristo. Y yo no me puedo ponerme a quejar. Yo no me puedo poner a quejarme. Yo no me puedo poner a decir: Señor, ¿por qué ayudas a ese infiel? ¿Por qué ayudas a ese pecador? ¿Por qué ayudas a esa mujer malagradecida? Yo no puedo, yo no tengo esa capacidad. Yo no puedo meterme en lo que a Dios le place hacer. A su nombre sea la gloria para siempre. Amén, amado hermano. Alabado sea Cristo para siempre. Qué bueno es el Señor. Ese es el punto de la inconformidad. Pues nace una crítica. Alabado sea Dios. Hay gente que puede decir, aún dentro del mismo templo, decir: a mí Dios me usa más que al pastor. A mí me usa Dios más que la pastora. Dios a mí me respalda de una manera grande. Cualquier persona puede hablar de esa manera. Alabado sea Cristo para siempre. El problema es que si Dios le usa a usted, ¿por qué a usted no lo puso de pastor? Que si Dios la usa a usted, ¿por qué Dios no le ha puesto de pastor? Que si Dios lo usa a usted, ¿por qué no Dios no ha hecho las cosas? Vea qué terrible esto. Alabado sea Cristo para siempre. Porque Dios tuvo que hablar con los dos hermanos de ellos. Cuando ustedes estaban hablando de la mujercita que había agarrado Moisés, pues yo no me metí en ese asunto de ustedes, familia de ustedes. Pero cuando ustedes se pusieron a hablar, ya que él, que acaso solo Jehová hablaba por él, sino que también hablaba por nosotros, ahí sí me tengo que meter yo en lo que ustedes están haciendo. Poder en la sangre de Cristo. Poder en la sangre de Cristo para siempre. Mire lo que dice el verso 6. Y él les dijo: oíd ahora mis palabras. Cuando haya entre vosotros profeta de Jehová, le apareceré en visión, en sueños, hablaré con él. No así a mi siervo Moisés, que es fiel en toda mi casa. Cara a cara hablaré con él, y claramente, y no por figuras, y verá la apariencia de Jehová. Porque pues no tuviste temor de hablar contra mi siervo Moisés. Alabado sea Dios. Amén, amado hermano. A Dios no le agradó eso, la inconformidad que ellos tenían. Alabado sea Dios. Mire lo que les dice Dios aquí. Dios le está diciendo: mire, yo a los profetas, oiga hermano, yo a los profetas les hablo por sueños, a los profetas les hablo por visiones, oiga hermano, pero a Moisés no le hablo por visiones, a Moisés no le hablo por sueños. Cuando yo quiero hablar con mi siervo Moisés, dice el Señor, yo con él hablo cara a cara. Alabado sea Dios. Cara a cara. A los profetas por sueños, a los profetas por visiones, pero cuando quiero hablar con mi siervo Moisés, con él no es por sueños, con él no es por visiones, con él es cara a cara. A su nombre sea la gloria. Dios no hablaba cara a cara con Moisés, con Aarón. Dios no hablaba cara a cara con María, aunque María y Aarón eran hermanos de Moisés, pero con ellos Dios no hablaba cara a cara. Poder en la sangre de Cristo. Y oiga una cosa, Y al parecer, como que ya Aarón y María tenían esa espinita, y en ese pleitito que ocurrió, pues aprovecharon para sacar lo otro. Alabado sea Dios para siempre. Alabado sea Dios para siempre. Amén, amado hermano. Aprovecharon para sacar lo otro, pero no lo hubieran sacado, porque el Señor les dijo: yo con ustedes no hablo cara a cara. Yo a ustedes les doy visiones, a ustedes les doy sueños, pero yo a Moisés, a él, con él yo sí hablo cara a cara. Alabado sea Dios para siempre. Alabado sea Cristo para siempre. Hay que servir a Dios, hermano. Aunque usted no tenga el nombre de líder, sírvale a Dios. Aunque usted no tenga el nombre de líder, aunque usted no tenga el nombre de diácono, aunque usted no tenga el nombre de diaconisa, aunque usted no tenga el nombre de servidor, de servidora, poder en la sangre de Cristo para siempre, sirva a Dios, sirva al Señor, a su nombre sea la gloria para siempre. ¿O qué está esperando? Que lo nombren de diácono para servir. ¿O qué está esperando? Que la nombre de diaconisa para servir. ¿O qué está esperando? Que lo pongan de líder para poder servir. ¿Qué espera? Alabado sea Cristo para siempre, para poder servir. Alabado sea Cristo para siempre. Bendito sea el nombre del Señor. Mire lo que la Biblia dice. Alabado sea, en el libro del profeta Jeremías. Qué bueno es nuestro Dios. Qué bueno es nuestro Dios. Poder en la sangre de Cristo. Mire lo que dice la Biblia en el libro del profeta Jeremías, capítulo 48, hermanos. Capítulo 48. Alabado sea Cristo para siempre. ¿Cuántos seguimos adorando a Dios, hermano? Capítulo 48 del libro del profeta Jeremías. Y vea lo que dice la Biblia en el verso 10. A su nombre sea la gloria. 48:10 del libro del profeta Jeremías. Oiga lo que dice: maldito el que hiciere indolentemente la obra de Jehová, y maldito el que detuviere de la sangre su espada. Poder en la sangre de Cristo. Mire, hermano, oiga lo que dice este verso. Está hablando de una maldición. Poder en la sangre de Cristo. ¿Para quién? ¿Para quién? Para aquel que hiciere indolentemente la obra de Jehová. Póngame atención. ¿Qué significa la palabra indolente? ¿Qué significa la palabra indolente? Porque si usted se da cuenta, el verso 10 está diciendo que hay una maldición para aquellos que hacen la obra de Jehová indolentemente. Mire el significado que encontré sobre el término indolente. ¿Qué significa? Dice que es algo que es sufrimiento. Dice que el término indolente es algo que sufre, pero también es algo en lo cual siente dolor. También hay otros tres significados del término indolente. Pereza. Dice que el término indolente significa pereza. También significa apatía. Y también significa negligencia. ¿Por qué el hombre no sirve a Dios? ¿Y por qué si está haciendo la obra del Señor, la está haciendo indolentemente? Le duele. Sufre. Alabado sea Dios para siempre. Qué terrible. Porque el Señor siempre observa la vida del hombre. Dice que cuando Caín y Abel ofrendaron al Señor, dice la Biblia que Dios miró con agrado a Caín y a su ofrenda. Pero cuando no le agradó la ofrenda de este hombre, perdón, llamado Caín, pues Dios miró con desagrado a Caín y también a su ofrenda. Pero Abel dice que lo vio con agrado a él, y también vio su ofrenda con agrado. O sea que Dios ve, o sea que Dios observa. Dios mira si para usted estar en un culto, para usted es un sufrimiento. Alabado, usted sufre cada vez que viene al culto. Si para usted es un sufrimiento, si para usted es un dolor venir a buscar la presencia del Señor, poder en la sangre de Cristo para siempre. Yo no sé si usted está sufriendo por estar en este culto y está viendo el reloj a cada rato y está sufriendo. Poder en la sangre de Cristo. Pero esa es la definición del término indolentemente, que hace las cosas pero sufre, le causan dolor. Alabado sea. Es probable que usted diga: bueno, ya fuimos esta vez, hasta el otro año, mija, dice. Poder en la, vaya que aguanté, dice. Alabado sea Cristo para siempre. ¡Qué duro! Poder en la sangre de Cristo para siempre. Vaya que soporté, vaya que no caí, vaya que no me desbaraté ahí. ¿Por qué, amado hermano? ¿Por qué le causa sufrimiento a usted servirle al Señor? ¿Acaso no sufríamos en el pecado? Ahí sí sufríamos en el pecado. Ahí sí sentíamos dolor. Porque ahora que usted y yo estamos buscando la presencia del Señor, ¿por qué lo hacemos con apatía? ¿Por qué lo hacemos con negligencia? Alabado sea Cristo para siempre. Alabado sea Cristo para siempre. El Señor está diciendo: maldito el que hiciera indolentemente la obra de Jehová. Alabado sea Cristo para siempre. Haga las cosas de tal manera que Dios vea que usted está contento. Amén, amado hermano. Amén, amado hermano. Que usted no sufre, que usted no sufre cuando ofrenda, que usted no sufre cuando viene al templo, que usted no sufre, al contrario, no se quiere ir. Alabado sea el nombre del Señor. Hay gente que sí, ni se miran, ni saludan, se van, pero apenas va diciendo la palabra "am" y ya está afuera. Del último amén, y ya va a la vuelta. Poder en la sangre de Cristo. Pero hay gente que está en un templo y el pastor termina el culto y nadie se quiere ir, ahí están. Y no se van a ir, pues, hermanos. No, aquí estamos bien. Poder en la sangre de Cristo. Entonces hagamos otra oración ya que están aquí. Ahí sí, dice, mejor al rato. Alabado sea Dios para siempre. Qué triste que Dios vea esa conducta de la vida de nosotros, hermano. Alabado sea Cristo para siempre. Qué triste que Dios vea esa condición de nuestras vidas. Alabado sea Dios para siempre. Hay que someternos, hay que acercarnos a la presencia del Señor, aleluya, para que el Señor pueda ayudarnos, pueda moldearlos. Mire, acompáñeme rápidamente a la carta a los Romanos. Alabado sea Dios. Si está sufriendo, diga "ay", como en los hospitales, ¿verdad? Que usted, alabado Dios. Pero si no está sufriendo, alabe al Señor. Alabado sea Cristo. Carta del apóstol San Pablo a los Romanos. Poder en la sangre de Cristo para siempre. Capítulo 9. Y oiga lo que dice la Biblia. En el verso 19 verso 20 y 21. Aleluya. Pero me dirás, estoy en el 19, 2, 9, 19. Pero me dirás, ¿por qué pues inculpa? ¿Por qué? ¿Quién ha resistido a su voluntad? Verso 20. Mas antes, oh hombre, ¿quién eres tú para que alterques con Dios? Dirá el vaso de barro al que lo formó, ¿por qué me haces así? 21. ¿O tiene potestad el alfarero sobre el barro para hacer de la misma masa un vaso para honra y otro para deshonra? Alabado sea Cristo para siempre. Hermano, ¿quién puede resistir a Dios? Amén. ¿Quién puede resistir a Dios? Si Dios quisiera, oiga hermano, Dios puede hacer con usted y conmigo lo que Él quiera. ¿Cuántos lo creen que así es, hermano? Si Dios quisiera quitarnos la vida, nos la quita. ¿Verá que sí? Y no le está pidiendo permiso a nadie, no le está pidiendo permiso a la mamá o al papá, a la esposa, al esposo. No está pidiendo permiso a nadie. Si Él quiere quitarle la vida, alguien se la quita. Si Él quiere hacer que alguien le sirva, que Dios le diga, o me sirve o se muere. Me va a servir, porque si no me va a servir, aquí en esta tierra usted no va a estar. Alabado. Eso lo puede hacer Dios. Eso lo puede hacer el Señor, amados hermanos. Poder en la sangre de Cristo para siempre. La gente siempre acostumbra a preguntar la edad. Dice, ¿y cuántos años tenía el que murió? Y cuando ya tiene 50 para arriba, ya no dicen ni muy joven ni muy viejo. Dice, como que ya le tocaba al cliente, dice. Pero cuando dicen, ¿cuánto tenía? 40. Dice, ah, estaba joven. ¿Cuánto tenía? 25. Ah, puro jovencito. ¿Cuánto tenía? 15. Ah, ese fue tijera la que pasó ahí, dice. Alabado sea el nombre del Señor. Porque la persona, alabado sea Dios, pregunta en cuanto a la existencia del hombre. Pero a Dios no. Si Dios quisiera, escuche bien, hermano, no se ponga a decirle al Señor, Señor, humíllame para que yo te... Ay Dios, hermano, si usted no se ponga a decirle eso a Dios, porque hay mucha gente que se ha humillado después de que les falta una pierna. Hay gente que se ha humillado después que les falta un brazo. Poder en la sangre de Cristo. Usted ha oído mucha gente, alabado sea Dios, para siempre, que eran arrogantes, que eran soberbios, que eran altivos. Alabado sea Cristo para siempre. Pero les cayó algo que los humilló. Poder en la sangre de Cristo, que les trajo vergüenza, que les trajo humillación. Poder en la sangre de Cristo para siempre. Y empezaron a humillarse, a humillarse. Poder en la sangre de Cristo para siempre. Dios puede hacer cualquier cosa. Poder en la sangre de Cristo para siempre. Pero todo lo que Dios ha hecho con usted y conmigo, todo lo que Dios ha hecho con usted y conmigo, Dios no ha hecho nada malo con usted. Todo lo que Dios ha hecho con usted ha sido bueno. Alabado sea Cristo para siempre. Ha sido bueno. Bendito sea el nombre del Señor para siempre. ¿Acaso Dios no le ha ayudado cuando ha estado en pruebas? ¿Acaso Dios no le ha consolado cuando ha estado desconsolada? ¿Acaso Dios no lo ha alentado cuando ha estado desalentado? ¿Acaso Dios no le ha traído gozo cuando ha habido tristeza? Todo lo que Dios ha hecho, todo es bueno. Alabado sea Cristo para siempre. Por eso es que el escritor dice, alabado sea Dios, ¿quién eres tú para que alterques con Dios? ¿Quién eres tú para que te pongas a altercar en contra de Dios? ¿Quién eres? ¿Quién es usted? Alabado sea Cristo para siempre. Sabe que ante la presencia de Dios el viento se calma. Sabe que ante la presencia de Dios el mar se aquieta. Sabe que ante la presencia de Dios los demonios callan. Sabe que ante la presencia de Dios hasta el mismo diablo, que el Señor lo reprenda, se tiene que quedar callado. Poder en la sangre de Cristo. Y el escritor pregunta: ¿quién eres tú para que te pongas a altercar contra Dios? Alabado sea Dios para siempre. ¿Quién eres tú para que alterques en contra de Dios? La muerte huye cuando Dios le habla. La enfermedad sale corriendo cuando Dios la echa fuera. Poder en la sangre de Cristo. La luna se detiene cuando Dios le habla. El sol se detiene cuando Dios le habla. La lluvia cae y deja de caer cuando Dios le habla. ¿Quién eres tú para que quieras altercar en contra de Dios? A su nombre sea la gloria para siempre. A su nombre sea la gloria para siempre. Sírvale a Dios. Déjese de inconformidades, déjese de quejas, ajústese a la palabra de Dios, ajústese al plan de Dios, ajústese, que este camino es un camino de batalla y de guerra, y los que estamos aquí estamos por la pura misericordia de Dios, pero estamos aquí porque hemos orado y hemos clamado y hemos pedido misericordia al Señor. Por eso usted está aquí, puede levantar su mano y darle gracias a Dios, porque todavía lo tiene aquí, hermano. Alabado sea Dios para siempre. Alabado sea Cristo para siempre. Sirvámosle a Dios, amados hermanos, y aprovechemos el tiempo de gracia, de abundancia, de misericordia que Dios está extendiendo para nosotros.
1: Hoy hemos compartido con ustedes la última parte de este estudio titulado ¿Por qué te niegas a servir a Dios?, a cargo del pastor Reinaldo Valenzuela, esperando que esta palabra esté siendo de mucha bendición para su vida. 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

0: 14 horas con 40 minutos.
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0: 14:47.
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1: 15 horas con 7 minutos. 92.9, la frecuencia de la bendición.

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1: Muy bien.

0: Gabriel Rodríguez.
1: Puerto Rico. Sí, Puerto Rico. Guatemala. Hey. Yo amo con todo mi corazón.
0: Cucumbia.
2: Dame una señal.
0: Fuerte el aplauso para ustedes. Y para Gabriel Rodríguez. Gracias.
3: 15 horas con 15 minutos.
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0: 15:24.
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2: 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Yo no sé cuál es la tormenta que ha llegado a tu vida, que ha tratado de hundirte en la desesperación. Pero hoy la palabra de Dios te dice que aunque pases por las aguas, no te ahogarán. Aunque pases por el fuego, no te quemarán.

0: 15 horas con 34 minutos.
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1: Horas con 42 minutos.
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0: 15 horas con 58 minutos.
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0: Y ya con ustedes el programa Alegre Tardecitas Cristianas. Este miércoles 22 de julio del año 2026. Nuestro saludo para ustedes en esta tarde, pero en primer lugar nuestro agradecimiento al Dios Todopoderoso por darnos la oportunidad de vida, por darnos salud y por regalarnos este momento en el cual, unido a usted, a usted y a usted y a todos, seguimos exaltando el nombre del Señor. Bienvenidos, bienvenidos gente linda. Qué alegría, qué privilegio más hermoso tenemos de parte de nuestro bendito y glorioso Salvador Jesucristo el estar con ustedes. Parte de la invitación es para que usted tome parte de esta programación con su comunicación y con su sintonía. 77-69-04-19 y 40-14-39-88. Alabamos y bendecimos ese nombre que es sobre todo nombre, y seguimos creyendo que no es con espada ni con ejército, sino por el poder bendito del Santo Espíritu de Dios. Saludos especiales para toda esa gente linda que ama al Señor y que está pendiente de este espacio. Bienvenidos.
1: Vamos a cantar al Señor en esta noche. Gloria al Señor. Aleluya. 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

Gracias por la sintonía que nos regala esta tarde. Estamos presentando el programa Alegre Tardecitas Cristianas a través de La Voz Evangélica. Es un privilegio hermoso estar con ustedes de parte de nuestro bendito Dios. Espero que estén disfrutando de esta programación bonita, Tardecitas Cristianas. Para usted que nos sintoniza en su negocio, una buenísima tarde le deseamos a los buenos amigos allá en el Mercado Central, en el Centro Comercial La Plaza, también allá en la terminal de buses, y donde usted nos escuche, pues sea usted bienvenido y que la bendición de Dios no sea parte de su vida. Gracias a nuestro Dios. Música bonita. Si el mundo en vez de rosas te da espinas, interpreta el dúo Lidia y Mari.

Saludos, saludos y bendiciones para hermanito Genaro Calel. Él nos está escuchando allá en San Pedro Jocopilas, en el departamento del Quiché. Un saludazo para hermanito Genaro. Y claro que agradecemos su comunicación. Vamos a incluir su alabanza para edificación de su vida espiritual. Saludos para su familia. Hermana Yaceli Bautista nos escucha allá en Zipacapa, San Marcos. Ya se reporta a nuestra programación bonita, Tardecitas Cristianas. Bueno, pues con esta alabanza bendecimos entonces la vida del hermano Genaro Calel y la vida de su familia. Los hermanos Reyes cantan al Señor este canto que dice: como una flor.

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Ya han pasado varios años que me entrega a Cristo. Varios años muy felices que por nada cambiaré. Y ahora, mi Padre Santo, estoy muy agradecido. Me has hecho un hombre muy feliz por salvar a mis hermanos. ¿Cómo se lo pagaré, Señor? Señor, te pido un palacio bien hermoso. Lo pones en la mera calle de oro para Fidel. 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

Este fondito que usted escucha es el que nos identifica cuando los días viernes de 9 a 10 de la mañana presentamos una hora con los hermanos del Club de Amigos, donde agradecemos el amor y el aprecio que esa gente linda tiene con el Señor, esa promesa que un día hizo con Él y aún permanece, recordándole que está escrito en la palabra de Dios: más bienaventurada cosa es dar que recibir. Cada quien dé como propuso en su corazón, no con tristeza ni por obligación o por necesidad, porque Dios ama y bendice al dador alegre. Dios bendiga a los dadores alegres. Una hora con los hermanos del Club de Amigos, los días viernes de 9 a 10 de la mañana aquí en Estéreo Cumbre. Nuestro saludo para todos. Claro que la invitación es para usted y para usted, para que usted tome parte uniéndose al Club de Amigos con su ofrenda. Ahora le invito a que juntos leamos la palabra bendita de Dios. Vamos a leer el capítulo 24 del libro de los Salmos. Leemos ahí unos versículos para la gloria del Señor y leemos de esta manera: en el bendito y glorioso y santo nombre de nuestro Señor Jesucristo. A la letra dice de esta manera: de Jehová es la tierra y su plenitud, el mundo y los que en él habitan, porque él la fundó sobre los mares y la afirmó sobre los ríos. ¿Quién subirá al monte de Jehová? ¿Y quién estará en su lugar santo? El limpio de manos y puro de corazón, el que no ha elevado su alma a cosas vanas ni jurado con engaño. Él recibirá bendición de Jehová y justicia del Dios de salvación. Tal es la generación de los que le buscan, de los que buscan tu rostro, oh Dios de Jacob. Alzad puertas vuestras cabezas, y alzaos vosotras puertas eternas, y entrará el Rey de Gloria. ¿Quién es este Rey de Gloria? Jehová el fuerte y valiente, Jehová el poderoso en batalla. Alzad puertas vuestras cabezas, y alzaos vosotras puertas eternas, y entrará el Rey de Gloria. ¿Quién es este Rey de Gloria? Jehová de los ejércitos es el Rey de la Gloria. Salmo 24, para la gloria del Señor. 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Gracias por la sintonía, la voz evangélica.

Con esta alabanza bendecimos la vida de hermanita Yaceri Bautista allá en Zipacapa, San Marcos. Saludos para hermana Edilza Méndez en la zona 10 y también saludos para toda su familia.

Con esta alabanza saludamos la vida de mi hermano pastor Manolito Yoc. Dios lo bendiga, rumbo a la iglesia allá en el Carpintero Chiantla, y se va gozando con nosotros esta tarde. ¡Qué alegría!

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0: Artecitas cristianas haciendo la diferencia para la gloria del Señor. Tenemos un audio por acá, a ver qué nos dice este audio. Vamos a escuchar este audio, a ver quién nos lo envía. Y claro que agradecemos en el amor del Señor. Una buena tarde para usted. Vamos a ver quién envía este audio.
1: Hermano, buenas tardes, hermano Lachito.
0: Al hermano Joel.
1: ¿Puede complacer con una alabanza de la Biblia Surca para complacer al Joel Mendoza aquí en Chinacá, hermano? Lo estoy escuchando y me lo complace, hermano, pero me lo complace que un día le llamé y no me complació. Hoy sí me va a complacer mi canto, hermano, con la Biblia Surca. Y un saludo para usted y su familia, hermano. Y pase feliz tarde, hermano.
0: Ahora sí se lo vamos a incluir ahí a Joelito Mendoza. A veces nos llaman cuando ya faltan 2 minutos para que termine el programa, entonces ya no podemos, pero ahí se lo vamos a incluir, claro que sí. 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Saludos para mi buen amigo y hermano, el cantautor huehueteco, guatemalteco e internacional, el hermano Carlos López. Este fue el última producción que grabó con su distinguida esposa, que ahora descansa en la presencia del Señor, hermanita Loida. Esto dice, hay una...

Aquí está este canto para bendecir la vida de Joelito Mendoza, pues, allá en Chinocá, ya nos está oyendo. Y claro que le bendecimos, hermanita Elda, Lisette del Porvenir, San Nicolás Chantlacanta, la Biblia Surca, escuchémoslo.

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0: gracias por seguir en sintonía del programa Alegre, Tardecitas Cristianas de esta tarde. Saludos y bendiciones a lo largo y ancho de nuestra amada patria Guatemala. Tenemos un audio más, a ver quién nos lo envía.
1: Buenos días, hermanitos. Disculpe, acá le habla la hermana Celia Ruth para hacerles, para que me hagan favor de mandarme el número de cuenta. Solo porque yo estoy en el club de los de las promesas. Hermanos, pasen feliz día, que Dios me los bendiga.
0: Claro que sí.

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Es los mejores saludos para nuestra hermana Cecilia. Ella integra el club de amigos en compañía de su respetable esposo. Ahí le vamos a enviar el número de cuenta. Saludos y bendiciones. Es Estéreo Cumbre, o somos Estéreo Cumbre, y el programa alegre Tardecitas Cristianas para la gloria del Señor. El grupo Unión 5 de México canta: Una llaga podrida era mi vida.

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Saludos y bendiciones a todo el personal que labora allá en el Hospital Chibucinique. 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Saludos para el hermano Luis Mazariego en la zona 5 de Huehue. Con esta alabanza le bendecimos.

Este fue el programa alegre Tardecitas Cristianas a través de la voz evangélica de Huehuetenango. A nombre de un servidor y amigo, muchísimas gracias. Y para usted que en este día amaneció de cumpleaños, háganos el gran favor de unir a las muchas felicitaciones las nuestras. Nosotros invitamos a hermana Brisnelli López Matías para que cante "Esta es una fiesta". Con esto nos despedimos. Hasta la próxima. Buena tarde.

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